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1: Hey señores, activados, comenzó la capital del flow, Sonidos Urbanos de Metrópolis 103.9, la estación que lo tiene todo. Marcamos las 8:07. Hoy es miércoles 13 de mayo. Qué felicidad acompañarles. Ya estamos listos para comenzar con un toque reggae retro, hermano querido. Ahí más o menos, puro éxito. Ahí está. El jefe mayor Omar Contreras en la dirección general, la producción de la estación de Juan Carlos Reyes y José Cheo García, la voz que identifica toda nuestra programación, Nelson Verde. En la consola de sonidos estéreo digital y toda la dirección técnica está Juan Carlos Reyes. Y por supuesto, ante el micrófono, Wilner Torres. Señores, hasta las 10 de la noche vamos a llevarles en la capital del flow, Sonidos Urbanos. Así que bueno, a ponerse las pilas, www.metropolis1039fm.com, Wilner Torres en Instagram y en TikTok, y también por supuesto @metropolis1039 en Instagram y en TikTok. Así que estamos listos desde Maracaibo, Venezuela, Centro Comercial Terraza 77, para el mundo entero. Transmite Metrópolis, la estación que lo tiene todo, y otra edición de esta maquinaria, Sonidos Urbanos. Así que señores, a subir el volumen a su radio, a pasarla bien, a compartir al máximo. Hasta las 10 de la noche es puro flow.

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1: Hey, señores, de regreso con más de esta maquinaria en la radio Sonidos Urbanos, el Flow de Metrópolis 103.9. El gran Juan Carlos Reyes está en la consola de sonidos estéreo digital y toda la dirección técnica. Yo soy Wilner Torres y bueno, buen reggaetón, buen flow. Por cierto, muchas personas conectadas por la página web www.metropolis1039fm.com. Gracias infinitas por compartir con nosotros y por pasarla bien, ¿ok? Arroba Wilner Torres es mi cuenta en Instagram y en TikTok para que podamos estar allí conectados siempre. Vía WhatsApp 0414-681-3626. Así que, señores, a dejar a un lado el estrés, la preocupación, lo negativo y a subirle volumen a su radio. Hoy es miércoles 13 de mayo de este 2026.
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1: Señores, 8:40 minutos en Metrópolis 103.9, la estación que lo tiene todo. A esta hora presentándoles la capital del flow, sonidos urbanos. Me acompaña Juan Carlos Reyes en la consola de sonidos estéreo digital y toda la dirección técnica. Yo soy Wilner Torres y bueno, hoy miércoles 13 de mayo, marcando las 8:41 minutos. Estamos completamente en vivo por la estación que lo tiene todo. Tu Metrópolis, mi Metrópolis 103.9.
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1: ¡Qué buena maquinaria, señores! Sonidos Urbanos, el flow de Metrópolis 103.9. Escuche bien. 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Y le seguimos presentando esta maquinaria, Sonidos Urbanos.
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0: Hey, qué maquinaria, señores, en la radio Sonidos Urbanos, el Flow de Metrópolis 103.9. Hoy es miércoles 13 de mayo, marcando las 9 con 11 minutos. Estamos completamente en vivo en la estación que lo tiene todo, Metrópolis 103.9. Qué buena maquinaria, qué buena capital del Flow. Sonidos Urbanos. Gracias a todos los que están conectados, ¿ok? Ahí está, qué buen Flow, señores. Vamos a escuchar. Soltate, hey, ahí viene, ahí pues, dale play.
1: Salud, mami.
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0: ¿O no me sigue todavía?
1: Yo creo que sí.
2: Si Masi vuelve a poner un ritmo así, lo vuelvo a partir. ¿Qué fue? Oasis.
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1: La Trinidad.
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escúchenlo, para que sigamos juntos. 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

0: ¿Cómo te sientes?
1: Antes me sentía ansiosa, estresada, pensando en lo que quería lograr, en lo que no había logrado. Y por primera vez en mucho tiempo me siento bien.
0: Se te ve.
1: ¿Ah, sí?
0: Se te ve feliz.
1: Gracias.
0: Qué cool.
1: Gracias.
0: O sea, es que a veces la gente cree que la felicidad es el final y al final la felicidad es el camino, en verdad. You know, so a veces es mejor viajar con el viento que ir en contra.
1: Mira, y yo te voy a encontrar trabajando en lugares así random cada vez que te necesite.
0: Nah, tú sabes que aquí se hace todo, ya yo te lo dije. Tú sabes dónde venimos. Nos toca.
1: Follow up question.
0: Síguela.
1: ¿Qué es este lugar? ¿Qué es el Babylon Club?
0: Wow. Yo no sé, al final, o sea, la gente dice que es la playa, la gente dice que es un bar. Creo que es un lugar donde uno puede ser y ya. Uno viene a ser libre y ya, y vacilar y disfrutar.
1: ¿Me lo puedo llevar conmigo?
0: Ya. Yeah. Anda a disfrutar con tus amigos. No hables conmigo.
1: Te quiero, Dani.
0: Chao.
1: Gracias.
0: Love you. Andy, vacila. Y enamórate, que por ahí te vi, ¿oíste? Epa, te veo.

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A continuación, el himno nacional de la República Bolivariana de Venezuela, letra de Vicente Salias y música de Juan José Landaeta. ¡Gracias!

A continuación, les ofrecemos como cada día la oración del conductor. En el nombre del Padre, del Hijo y del Espíritu Santo. Amén. Señor, dame una mano segura y una mirada vigilante. No quiero muertes en mi ruta. Quiero defender la vida que tú haces palpitar en cada hombre. Jamás querré estropearla. Quiero que el auto que manejo sea un verdadero servicio humano. Que el gusto por la velocidad no me impida gozar la belleza de las flores y los campos, de las montañas y los valles, de los seres y cosas bellas que has hecho para ver. Señor, quiero tu gozo y tu paz en mi camino. Ven conmigo. Amén.

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1: Buenos días, muy buenos días con pueblanas, con pueblanos. Feliz jueves, tengamos 14 de mayo de 2026. Gracias a Dios Padre, al Creador que nos permite este aliento de vida para llevarles en este inicio, en este arranque de programación con toda nuestra fuerza entusiasta desde Metrópolis 103.9 FM. Reciban por favor el cariño, el saludo de siempre de este equipo compuesto por José Cheito García en la dirección técnica, conjuntamente con Juan Carlos Reyes en la producción general. Nelson Verde, la voz que identifica a Metrópolis, la estación que lo tiene todo. Ramón Alí Soto Parra, titular 6004. Y quien les habla, Ramón Soto Urdaneta, 9622 PNI 7949 en la coanimación. Y todos bajo la dirección de Omar Contreras Barbosa. 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Estamos en Maracaibo, la primera ciudad de Venezuela, sin lugar a dudas, Maracaibo. Y desde aquí, llevándoles hasta las 7 de esta mañana el programa de hoy, en este alborecer del jueves. Hemos iniciado con Maracaibo Linda, esta composición de Simón García y Ricardo Portillo, la voz de Jesús Ángel Urribarri. Chichilo siempre ha estado muy cerca de Guaco, de Cardenales, de la gente de la gaita, pues. Maracaibo Linda, Punta Iguana, buenos días, costa oriental del lago, buenos días, buenos días. Bueno, hasta las 7 de esta mañana, señoras y señores, en nuestro programa La Ciudad Sonora.

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1: Vamos a presentarles ahora al cantor del pueblo, Alí Primera, dos temas en tiempo de ritmo zuliano, de danza zuliana. Falconía, su tierra, ya está expresado su amor por el paisaje, por la serranía, por su paraguaná, por su cardón, por su gente, por su pueblo, por sus poetas, por el dolor y por la risa de su querida tierra natal. Falcón, falconía, falconía. Y luego escuchamos, donde también se evidencia ese carácter ecologista, que es uno de los principales rasgos de la propuesta sonora del canto luminoso de Alí Primera, el canto por nuestro Coquibacoa, por nuestro lago de Maracaibo, la convocatoria a salvarlo, y es allí donde quizás nombra por primera vez a La Chinita, a nuestra patrona, una de las tres composiciones en las que Alí nombra a nuestra Virgen María del Rosario de Chiquinquirá. Aquí está, pues, Falconía y Coquibacoa en este jueves en la Ciudad Sonora en Metrópolis.

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0: Caru, feliz día, feliz jueves. Vamos a presentarles ahora la sección de nuestro jueves, de cada jueves con Ramón Alí, visibilizando, dándole la importancia que tienen los creadores de los sonidos gaiteros, como él dice, instrumentistas de la gaita en la ciudad sonora por Metrópolis. Y luego escucharemos al grupo Guaco, La Diferencia y Para Ella. ¡Feliz jueves con Metrópolis, la ciudad sonora!
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2: Esta es la gaita playera, con sabor tradicional.
3: Nació el 15 de octubre en Maracaibo. Desde muy niño, Quintiliano Sánchez fue atraído por nuestra máxima expresión, la gaita, tocándola con un peine al escucharla en el transporte escolar.
4: Mi inclinación hacia la charraca data cuando apenas con 6, 7 años de edad escuchaba en el transporte escolar del San Vicente Paúl la gaita. Con un peine y un lápiz, bueno, fui haciendo ese instrumento ficticio, la cual después con un instrumento real aprendí más.
3: Iniciándose con el conjunto Colorama, logra entrar luego de la mano del monumental

0: En Saladillo, el conjunto del barrio chiquinquireño demostró también su gran calidad como excepcional charrasquero, como lo hizo en temas como Villano. Quintiliano Sánchez es fundamental referencia para todas las generaciones de charrasqueros gaiteros.
1: Mi vida prácticamente de años de vivencia, cosas muy bonitas. Eso es la gaita y la charrasca para mí.

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0: ¿Cómo estás?
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1: Estamos llevándoles a la ciudad sonora a través de Metrópolis, naturalmente. 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
1: Sí, señor, así es. Bueno, hoy Guaco, la maravilla hispanoamericana Guaco y el cantor del pueblo Alí Primera. Un día como hoy nació en Caracas ese gran hombre de las artes, del periodismo, del teatro, César Rengifo, un gran muralista, escritor, ensayista, profundamente solidario, preocupado por su pueblo, por los derechos de los campesinos, del obrero, del estudiante. Y fue un gran amigo de Alí. Se fue en un tiempo todavía muy productivo, 65 años apenas. Se fue de este plano en 1980, y de esa hermandad, de esa amistad profunda con Alí, pues surgieron tantos encuentros y surgió esta canción bellísima, Préstenle Atención. Es un poema muy sentido, cantado por Alí, se llama Al Pueblo, lo que es de César, en homenaje pues a César Rengifo, este gran caraqueño universal, de quien hoy se cumple un año más de su nacimiento en Caracas. Y nos quedamos en Caracas para cantarle también en la voz de Alí a esos grandes artistas populares que hicieron un gran trabajo en San Agustín, en Hornos de Cal. Todavía lo vienen haciendo, pero aquella generación que solo se mojó, cambió de paisaje, pero que solo se mojó en el Alto Orinoco, como lo plantea allí el querido cantor Tim Marín, el homenaje al Grupo Madera. Estamos en Metrópolis 103.9 FM, Guaco y Alí Primera, hoy en la Ciudad Sonora.

Era tan delgadito como el silbido del viento que empuja el velero donde navegamos hacia nuestro propio descubrimiento.

tan delgadito, pero llevaba la fuerza de un trigal por dentro, y su explosión humana hizo añicos la desesperanza, y era un pájaro de rápido vuelo que volaba llenando de colores el viento, y con las mariposas y los peces y todas las flores de mi pueblo formó un solo color para los hombres y después siguió su vuelo.

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Bueno, nos vamos. Gracias siempre por la sintonía. Bendiciones para todas y todos ustedes. Ya viene Despierta Maracaibo. Agradecidos de ustedes, José Cheito García en la dirección técnica, Juan Carlos Reyes, conjuntamente con Cheo en la producción general de Metrópolis. Nelson Verde, la voz que identifica la estación que lo tiene todo. Ramón Alí Soto Parra, titular 6004, y quien les habla, Ramón Soto Urdaneta, 9622, PNI 7949. Todos bajo la dirección de Omar Contreras Barbosa. 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Maracaibo, Maracaibo, la tierra del sol amada, la primera ciudad de Venezuela. ¿Es cuál? Maracaibo, hermano, más nada. Maracaibo, hasta mañana, pues.

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0: gracias, muchas gracias.
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1: Amigas y amigos, muy buenos días. Estamos en Maracaibo, Estado Zulia. Son las 7 y 12 de la mañana y hoy es 14 de mayo. Bueno, tocando a la puerta la quincena. Hoy cobra, Chaito.
2: Mañana.
1: Y esta es la emisión 715 de su programa Despierta Maracaibo, la revista política de la radio, transmitido por Metrópolis 103.9 FM, la emisora que lo tiene todo. Le acompañamos en la dirección de la estación Omar Contreras, en la producción de Metrópolis Juan Carlos Reyes y José Cheo García, en la operación técnica José Cheo García, en la voz que identifica la estación Nelson Verde, en la producción del programa la magíster Joana Castillo. Pueden seguirnos por las redes digitales y plataformas de sonido arroba Metrópolis 1039 y con audio en vivo por la web metrópolis1039.com. Nos retransmite la estación Despierta Maracaibo 97.9 FM y quien conversa con todos ustedes, su amigo de siempre, Enrique Parra, certificado de locución 62.525. Y conmigo estará Michelle Mendoza. Bueno, Cheo, vamos con el comentario de rigor.

amigas y amigos. Bueno, voy a comentar un comunicado que el día de ayer emitió el Ministerio de Educación Universitaria, mediante que la ministra Ana María San Juan, rechazando ese comunicado, rechaza la convocatoria a paro tras productivas reuniones con los gremios universitarios. El Ministerio de Educación Universitaria ratifica su disposición al diálogo tras recibir a gremios universitarios de todo el país. Y el comunicado dice lo siguiente: el Ministerio del Poder Popular para la Educación Universitaria, fiel a su política de diálogo constructivo y permanente con todos los sectores de la vida universitaria, recibió este lunes 11 de mayo de 2026 en su sede a una amplia representación de sectores gremiales universitarios provenientes de distintas regiones del país. Durante una respetuosa jornada de trabajo, los asistentes expusieron plenamente sus opiniones, de las cuales destacan planteamientos reivindicativos, solicitudes de explicación sobre políticas de ingreso nacional y diversos reclamos relacionados con beneficios y cláusulas laborales. En ese sentido, el Ministerio del Poder Popular para la Educación Universitaria considera incomprensible que apenas culminado el encuentro y sin permitir siquiera el desarrollo de los laxos acordados para la evaluación de los requerimientos planteados, algunos voceros gremiales hayan convocado a un paro de 24 horas y promovido llamados a la conflictividad. Bueno, amigas y amigos, aquí está otra vez sectores que no entienden la coyuntura que está viviendo el país, que no entienden que el camino es el diálogo, el reencuentro entre todos los venezolanos, la unión nacional para poder abordar la nueva perspectiva de nuestro país, una nueva perspectiva de desarrollo concreto, de desarrollo viable y factible, que está tocando las puertas del país. Están llegando inversiones para explotar nuestros recursos de hidrocarburos, están llegando recursos para explotar nuestros recursos mineros, están llegando recursos para invertir en distintas áreas de la economía venezolana. Bueno, para ello es necesario entonces crear las condiciones, no solo desde el punto de vista jurídico, sino también desde el punto de vista político, desde el punto de vista del comportamiento humano y social de todos los venezolanos. Garantizar a los que vienen la paz, garantizar a los que vienen la democracia, garantizar a los que vienen un país que es capaz de entenderse en las diferencias que por supuesto existen, capaz de entenderse mediante el diálogo, mediante la política, mediante el entendimiento racional de cara a los intereses de todos los venezolanos, fundamentalmente de los trabajadores, que necesitan ser reivindicados en sus pliegos laborales, en el salario, en las condiciones de trabajo, en dotar a los trabajadores de los servicios públicos eficientes, atender el problema de la energía eléctrica que nos está golpeando, atender el problema del agua potable, atender los servicios de carretera, de vialidad, atender todos los servicios públicos, el transporte público para que los trabajadores se trasladen, donde hay un plan y una estrategia para eso del gobierno nacional acordado con las gobernaciones y las alcaldías. Ese es el sentir. Para allá tenemos que ir todos los venezolanos, y afortunadamente buena parte de la mayoría de los venezolanos hemos entendido ese rol social y político que nos corresponde jugar en esta era que se abre para Venezuela, una era que está tocando las puertas para el desarrollo integral del país. No podemos permitir que unos pocos desadaptados,
que reciben instrucciones de algunos venezolanos que quieren el caos en nuestro país y que desde el exterior están girando instrucciones y líneas políticas para la conflictividad del país, para problematizar las condiciones sociopolíticas del país. A esos hay que ponerlos a raya. A esos no hay que acatarle las convocatorias. A esos no hay que permitirle que se conviertan en obstáculos y saboteen el camino de desarrollo que lleva el país. De manera tal que el ministerio, el gobierno nacional y la mayoría de los venezolanos rechazan, y fundamentalmente los estudiantes, los profesores, los empleados administrativos, los obreros de las universidades que creen en el país y que creen en el desarrollo que está tocando la puerta, no van a convalidar este tipo de maniobras politiqueras, conflictivas, para generar, desestabilización en las calles del país. De manera tal que absoluto rechazo a esos, no a los gremios, sino a algunos dirigentes gremiales que pretenden seguir directrices desde el exterior para generar conflicto político en nuestro país. Así que este es el comentario de rigor del día de hoy, y vamos a un corte comercial y ya regresamos con Despierta Maracaibo, la revista política de la radio.

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2: Amigas y amigos, estamos nuevamente en Despierta Maracaibo, la revista política de la radio, a través de 103.9 FM Metrópolis, su emisora, la emisora que lo tiene todo. Bueno, ya está con nosotros Michelle Mendoza, la inquieta. Buenos días, Michelle. ¿Cómo
3: buenos
2: estás?
3: Días,
2: ¿cómo
3: te buenos va? Días, Enrique Parra. Buenos días. Me voy a creer eso de inquieta.
2: No hay una cosa más inquieta que Michelle Mendoza. Y eso es bueno. Ustedes tienen, todos tenemos que ser inquietos. Salir a comernos el mundo, la vida, producir, generar, hacer cosas buenas. Y bueno, esas cosas buenas que

0: tarde en la calle Carabobo a propósito de los 100 años de Armando Reverón, nuestro pintor internacional, el loco de Macuto, que lo llamaban. Vivía en Macuto, allá en un sector llamado Castillete. Y Armando Reverón, que se celebra el 10 de mayo, como el 10 de mayo fue Día de las Madres, entonces, bueno, esta jornada no iba a competir con el Día de las Madres. Entonces se trasladó el día, y que es el día, el 10 de mayo es el Día del Artista Plástico a nivel nacional, está institucionalizado así. Entonces los artistas plásticos van a celebrar desde mañana... viernes, bueno, tienen toda esta semana haciendo...
1: Sí, tienen un gran movimiento.
0: Actividades culturales muy buenas. Lamentablemente no he podido participar por las tareas que uno tiene, pero mañana a partir de las 3 de la tarde vaya a la calle Carabobo, donde se va a divertir. Se está celebrando el Día del Artista Plástico en la calle Carabobo, viernes 15 a partir de las 3 de la tarde. Allí, bueno, artes plásticas, teatro, arte corporal, instalaciones, títeres, danza, música en vivo, venta de comida, videos, talleres de arte infantil. Los niños, llévenlo. Va a haber circo, happening, artesanía, emprendedores, Michelle, entrega de reconocimiento. De manera tal que los esperamos mañana en esta fabulosa muestra cultural que está organizada desde el Centro Cultural Fundamental de la calle Carabobo, como es Palmarejo. Y allí usted mañana, bueno, a partir de las 3 de la tarde, puede pasar un viernes bien divino, apoyando la cultura, divirtiéndose con los que nuestros artistas populares y artistas plásticos van a ofrecerle allí en la calle Carabobo. Ender Colina, éxito mañana. A todos los organizadores de ese extraordinario evento cultural, éxito mañana en la calle Carabobo. Vamos a las internacionales, Michelle Mendoza.
2: Noticias internacionales.
1: Sí, es el ministro de Asuntos Exteriores de Rusia, Sergei Lavrov, aseguró que este miércoles que el occidente colectivo ha desatado una ofensiva global contra las naciones que defienden sus intereses nacionales. Durante el Foro Jurídico Internacional de la Comunidad de Estados Independientes, Lavrov calificó las acciones de Washington y países satélite como una violación sistemática del derecho internacional que busca imponer un dominio geopolítico y económico a partir de una visión neocolonial. El canciller ruso trazó una línea histórica de agresiones que, de acuerdo con su visión, bueno, comienzan a partir de las agresiones de Estados Unidos y la organización del Tratado del Atlántico Norte contra Yugoslavia, Irak y Libia, y que ha alcanzado su punto crítico este año 2026 con la invasión estadounidense contra Venezuela y la agresión conjunta de Estados Unidos a Israel contra Irán. Ciertamente, este año ha sido un año complejo en el que Estados Unidos ha aprovechado de más eso que ha armado alrededor de ese país al creerse, bueno, potencia del mundo. Y este año ha sido complejo y ha sido también para los países de América del Sur, los países que no están con con todos los lineamientos estadounidenses. Ha sido difícil, ha sido complejo esta lucha, ¿no?
0: Sí, bueno, no, buena participación y buena advertencia del canciller ruso Sergei Lavrov, quien, bueno, señaló los desmanes que había venido haciendo y que sigue haciendo los Estados Unidos, y denunció fundamentalmente lo que estaba haciendo los Estados Unidos con la OTAN. Europa cómplice de los Estados Unidos en todas estas guerras que se produjeron allá en Europa, fundamentalmente en los años 80 contra Yugoslavia, la invasión a Irak y ahorcaron a Hussein, en Libia contra Gaddafi. Y bueno, todo eso estuvo de alguna manera articulado con la OTAN, con la Organización del Tratado Atlántico, que es el cuerpo militar de los Estados Unidos en Europa, la OTAN. Y bueno,

0: buena por Sergei, que bueno, advirtió sobre esto y recordó lo que ha venido haciendo el imperio norteamericano en complicidad con Europa, Europa del oeste, fundamentalmente a través de la OTAN. Y señaló también, bueno, que los últimos desmanes los está cometiendo contra Venezuela, la invasión militar que hicieron contra Venezuela el 3 de enero y el secuestro por encima del derecho internacional del presidente de la República y de la primera dama, de la diputada Silvia Flores. De manera tal que también denunció que todos esos desmanes están han violado el derecho internacional y hace un llamado a que volvamos a la diplomacia, que volvamos a la política, y que eso solo es posible en la medida en que reconozcamos el derecho internacional.
1: Así es, y bueno, entre otras noticias también, las políticas migratorias de Trump destruyen empleos en Estados Unidos. Un informe del Buró Nacional de Investigación ha socavado una de las premisas centrales de la administración de Donald Trump, mientras la Casa Blanca sostiene que las deportaciones masivas generan más oportunidades para los locales. Los datos demuestran que la actividad del Servicio de Control de Migración y Aduanas está dañando severamente el mercado laboral para los propios nacidos en Estados Unidos. La investigación encabezada por los economistas Claude Ebb y Elizabeth Cotts comparó regiones con alta actividad de arrestos por parte de ICE frente a zonas menos afectadas durante los primeros 10 meses del pasado 2025. Los hallazgos del estudio muestran que en las zonas con redadas y detenciones masivas no solo se desplomó la oferta de trabajo para inmigrantes y indocumentados, sino que también para ciudadanos estadounidenses sin educación universitaria.
0: Bueno, claro, no hay mano de obra en los Estados Unidos, no hay para recoger la cosecha, no hay quien trabaje ama de llaves en las casas
1: la gente
0: de
1: allá. Tiene temor también.
0: Claro, no hay quien lleve transporte, los choferes de los transportes que llevan a los niños al colegio, que lo hacen fundamentalmente los latinoamericanos y fundamentalmente los mexicanos. Mexicanos, nicaragüenses, hondureños, compatriotas de Centroamérica, fundamentalmente son los que están allí, que están siendo golpeados y están generando entonces una crisis en los Estados Unidos de mano de obra de oficios que no están acostumbrados a hacer los norteamericanos, los nativos de los Estados Unidos de Norteamérica, y eso está creando una crisis. Eso es parte de toda la crisis en la que está envuelta ahorita los Estados Unidos de Norteamérica.
1: Demócratas instan a Trump a descartar ataque militar contra Cuba y cerrar Guantánamo. Más de 30 miembros demócratas de la Cámara de Representantes de Estados Unidos, encabezados por la congresista Delia Ramírez, enviaron una carta a los secretarios de Guerra, Seguridad Nacional y Estado, Marco Rubio, en la que instan al presidente Donald Trump a descartar un ataque militar contra Cuba, advirtiendo que el mismo sería ilegal y catastrófico para la población de la mayor de las Antillas. Adicionalmente, piden al mandatario estadounidense abandonar los planes de utilizar la base naval de la bahía de Guantánamo, sureste de Cuba, como centro de detención para migrantes ante un eventual aumento de migración desde la isla. La demanda surge tras declaraciones del Comando Sur sobre una orden ejecutiva que habilitaría a Guantánamo como un sitio principal para retener a ciudadanos. Ciudadanos cubanos, por supuesto, desplazados. Los firmantes de la carta calificaron esta propuesta como inaceptable, señalando que la instalación militar cuenta con un historial documentado de torturas y detenciones arbitrarias que violan los derechos humanos y el derecho internacional. Bueno, aquí tiene que salir los organismos internacionales. Aquí es donde tiene que salir el señor Guterres, en vez de estar intrometiéndose en los problemas de Venezuela, de estar opinando sobre la política de Venezuela. Aquí es donde tiene que opinar en esta catástrofe. Esto es una catástrofe humana, la que está a punto de suceder, de Estados Unidos decidir, bueno, meterse en Cuba y decidir, imagínense, meter gente inocente que no ha cometido ningún delito, que está viviendo las debacles de una guerra que propuso el mismo Estados Unidos a Cuba desde hace 70 años. Meterlos en una cárcel, o sea, de paso, meterlos en una cárcel en donde sí hay torturas, en donde sí hay hechos terribles, y te lo dicen, bueno, migrantes que han pasado por ahí.
0: Claro, sí. Qué bueno esto, que por lo menos una iniciativa de los demócratas en el Congreso de los Estados Unidos, parar la invasión militar criminal que pretende Trump contra el gobierno cubano. Parece que no les basta 70 años de sanciones y bloqueos contra ese pueblo, condenado por los Estados Unidos a morirse de hambre y a vivir en la miseria. Y yo me río, hay personas que van a Cuba y vienen hablando: ¡ay, ese pueblo está horrible, sin pintura, están en la miseria! Ah, pero nadie es capaz de explicarse la causa por la que ese pueblo está en esas condiciones. Ese pueblo está en esas condiciones porque son las consecuencias que ha generado el bloqueo y las sanciones miserables, criminales de Estados Unidos contra Cuba desde hace 70 años. Y por otra parte, es importante en esta noticia y en esta acción de los demócratas rescatar la necesidad de cerrar Guantánamo como una cárcel para no solo los cubanos, sino que es un depósito de seres humanos allí desde hace mucho tiempo, desde el año 2002. Esa cárcel la instaló George Bush, el presidente republicano, el criminal George Bush, el que invadió Irak, el que invadió Libia, el que invadió Afganistán y luego salieron con las tablas en la cabeza. La invasión de los Estados Unidos en esos países fue desastrosa y todavía no se terminan esas sociedades de recuperar de la invasión que hizo George Bush. George Bush en el 2002 creó esta cárcel y la convirtió en un depósito contra natura, en donde se violan todos los derechos humanos, donde se viola la condición humana de los que meten presos allí en esa cárcel, en la base naval de Guantánamo. Esa base naval está desde 1903 usurpando territorio cubano en Guantánamo. De manera que hay que eliminar es la base militar y por supuesto la cárcel. Sin embargo, los demócratas han andado en esa idea de eliminar esa cárcel. Lo intentó Barack Obama y al final, después que lo prometió, no lo cumplió. Y luego el presidente el anciano que acaba de salir, demócrata, también prometió y no logró eliminar esa cárcel. Ojalá por lo menos eliminen esa cárcel donde hay violaciones, donde se violan los derechos humanos, donde depositan, es una tumba de seres humanos vivos, la cárcel de Guantánamo. Ojalá sea eliminada y ojalá dejen de usurpar ese territorio cubano como es la bahía de Guantánamo.
1: Así es, nosotros vamos a una pausa musical y venimos al regreso con las noticias nacionales.
2: Puede

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1: Amigas y amigos, estamos de vuelta con Despierta Maracaibo, la revista política de la radio. Y vamos con nacionales, Michelle Mendoza.
2: Así es.
1: Pero antes quiero hacer un paréntesis. Un paréntesis. Quiero romper el protocolo.
2: ¿Un paréntesis de qué tamaño?
1: Sí. Quiero romper el protocolo. Porque esto debí de, hacerlo en el segmento de internacionales, pero es tan importante esto que me parece a mí, pues, ¿no? Importante. A lo mejor a Michelle no le va a parecer importante, o a usted que me está oyendo, pero a mí me parece que es importante. Y en consecuencia, con ustedes los que nos oyen, que están interesados en las cosas que ocurren, se los voy a leer. Donald Trump y el presidente chino Xi Jinping se reúnen en el Gran Salón del Pueblo en Pekín. Todos ustedes saben que ayer llegó Donald Trump a China, a visitar a China, y fundamentalmente al presidente de China, Xi Jinping, que por cierto, Xi Jinping no lo fue a recibir al aeropuerto, mandó unos funcionarios a recibirlo y él lo estaba esperando allá en el Gran Salón del Pueblo de Pekín. Y quiero referirle la intervención de Xi Jinping en esa reunión, en ese encuentro con Donald Trump. Xi Jinping señaló lo siguiente: los intereses comunes entre China y Estados Unidos superan nuestras diferencias, y el éxito de cada país representa una oportunidad para el otro. Una relación estable entre China y los Estados Unidos de Norteamérica beneficia al mundo entero cuando cooperamos. Ambas partes se benefician. Cuando nos enfrentamos, ambas partes sufren. Debemos ser socios en lugar de adversarios, logrando el éxito mutuo y la prosperidad común, allanando así el camino correcto para la coexistencia de las grandes potencias en la nueva era. Tremendo mensaje de Xi Jinping, en la línea correcta del rumbo que lleva el mundo. En el mundo hay una ruptura geopolítica con la decadencia y la debacle del imperio norteamericano. E insurge China, insurge Rusia, insurge Brasil, insurge la India y países que de alguna manera están entendiendo cómo el mundo está cambiando de manera irreversible. Surge un nuevo orden mundial, surge una nueva forma de relacionamiento entre los países sobre este sentido del discurso de Xi Jinping frente a Donald Trump ayer en la Casa del Pueblo. Quería hacer esta referencia porque me parece que es muy importante.
2: Por supuesto, las tensiones internacionales estaban latentes, ¿no? Porque, bueno, sabemos que China es un eterno contrincante diplomático, ¿no? Y también crítico del gobierno de Estados Unidos por excelencia. Así que, bueno, valentía de Xi Jinping, por supuesto, pararse frente a este señor y decirle sus verdades con mucha educación y con mucho atino político y diplomático, además, dándole una clase de cómo deberían de manejarse las relaciones internacionales entre países en el mundo, ¿no? De respeto, de reconocimiento también por la investidura de cada quien. Así que
1: y además Trump se apareció con 7 multimillonarios del mundo, ¿no? Norteamericanos, a Elon Musk, a Cox.
2: Bueno, le negó a
1: Roland Flynn, el de BlackRock. Llegaron todos allá. Llegó prácticamente Trump llega a China de rodillas pidiendo la posibilidad de hacer acuerdos económicos, lo que denota y lo que traduce que Estados Unidos, a través de Trump, reconoce que China es la primera potencia económica y tecnológica del mundo.
2: Bueno, igual China le dijo, pues no, le negó a Mark Zuckerberg la compra de una empresa importante de inteligencia artificial. Así que, bueno, seguiremos viendo cosas, ¿no? De estas situaciones. Pero nosotros vamos con las noticias nacionales. Anuncian la reestructuración de la deuda pública externa y de PDVSA. Ayer la Vicepresidencia Sectorial de Economía anunció que, mediante un comunicado oficial, el inicio formal de un proceso integral y ordenado para la reestructuración de la deuda pública externa de Venezuela y de Petróleos de Venezuela. El objetivo central es poner la economía al servicio del pueblo venezolano y liberar al país de la carga de la deuda acumulada, garantizando su futuro y un renacer de prosperidad, justicia e igualdad. El proceso de reestructuración apunta a garantizar un alivio sustancial de la deuda, el cual será asignado en beneficio del país y su población, permitiendo el crecimiento inclusivo y la creación de empleos, vislumbrando un renacer de desarrollo y prosperidad. Destaca este comunicado emitido por esta vicepresidencia. Además, también Venezuela cumplirá sus compromisos de manera sostenible y lo hará en las condiciones que el pueblo venezolano merece, construyendo un camino sólido para recuperar el bienestar, justicia e igualdad social.
1: Sin duda, sin duda. Esto es muy bueno. Esto es una excelente noticia. El objetivo central de esa decisión de la reestructuración de la deuda venezolana, bueno, es poner a la economía al servicio del pueblo venezolano y liberar al país de la carga de la deuda acumulada. Y eso garantiza el futuro y el renacer de la prosperidad, la justicia y la igualdad, el beneficio para el pueblo, el beneficio colectivo de todos los venezolanos. Y no podemos permitir que nadie, recibiendo instrucciones desde el exterior a través de algunos venezolanos que cómodamente del exterior pretende dar directrices políticas para la conflictividad en el país, obstaculicen este avance de desarrollo integral del país en aras de la prosperidad de todos los venezolanos.
2: Así es, y bueno, otra de las buenas noticias es que Venezuela registra un crecimiento del 33% en vuelos internacionales. Esto es una maravillosa noticia. El sector aeronáutico venezolano atraviesa un proceso de rehabilitación acelerada tras registrar un incremento del 33% en los vuelos internacionales y del 27% en las frecuencias nacionales entre marzo y mayo del 2026. Este repunte se traduce en una oferta de 157 vuelos internacionales semanales hacia 13 destinos globales y un total de 535 operaciones domésticas que conectan las diversas regiones del país. La presidenta ejecutiva de la Asociación de Líneas Aéreas de Venezuela, Marisela de Loaiza, destacó que esta tendencia al alza responde a un mercado que se fortalece con la apertura de nuevas frecuencias y el regreso de grandes operadoras globales como American Airlines, el cual reinició sus operaciones directas entre Miami y Caracas tras 7 años de interrupción. Es significativo gracias a la entrada de Copa Airlines en ciudades como Barquisimeto, Valencia y Maracaibo, una estrategia que ha oxigenado las economías regionales. Por cierto, va a estar muy interesante el encuentro de Avavit, una feria internacional que hace esta Asociación Venezolana de Agencias de Viajes y Turismo. Va a ser en junio. Va a estar muy interesante porque vamos a poder ver en pleno todas las aerolíneas, todas las ofertas en materia de viajes, turismo, logística, que también es importante ese mercado de logística, de todo lo que tiene que ver con procesos de compras en el área de turismo. Va a ser muy interesante esta feria y un reconocimiento a Avavit, que es la Asociación Venezolana de Agencias de Viajes y Turismo, porque todos estos años, incluso en los años más duros, en el año 2017, 2018, 2019, ellos siguieron insistiendo en trabajar con lo que había en Venezuela para vender el turismo internacional y siguieron participando en ferias internacionales y siguieron mostrando desde el esfuerzo del privado, que hay que reconocer, sí hay gente desde la empresa privada que ha apostado al país y al regreso de nuestra economía fortalecida, y hoy esa es la gente que va a ver los frutos de toda esta recomposición económica que está avecinándose para Venezuela.
1: Bueno, mira, aquí hay una noticia bien importante que hay que leerla. La presidenta Delcy Rodríguez, a su regreso de su viaje de Países Bajos, donde estuvo en la Corte Internacional de Justicia defendiendo los intereses, los legítimos intereses de Venezuela sobre la posesión absoluta del territorio de la Guayana Esequiba, agradeció a la oposición venezolana por apoyar la defensa del gobierno venezolano en el caso del Esequibo. La presidenta agradeció al Parlamento Nacional y a la oposición por el acuerdo que aprobaron en la sesión del martes para respaldar la postura de defensa de la Guayana Esequiba. Dijo la presidenta: esta es la postura de una Venezuela unida y el caso de la defensa de la Guayana Esequiba nos une a todos. Ese es el espíritu, la unidad nacional con las diferencias. Ahí está la oposición en el Parlamento con sus derechos de palabra, participando, planteando sus perspectivas.
2: Desde el respeto,
1: votando lo que consideran que debe votar, no votando lo que consideran que no deben votar, fijando posición. Esa es la democracia, esa es la esencia de la democracia. Y este es un país profundamente democrático y este es un gobierno que tiende a radicalizar la democracia, de manera tal que seguimos avanzando en ese sentido. Y bueno, por otra parte, Michelita, Consecomercio, hay una nota por ahí de Consecomercio, sí, bien importante.
2: Consecomercio estima crecimiento económico en Venezuela por encima del 10%. El presidente del Consejo Nacional de Comercio y los Servicios, Consecomercio, José Gregorio Rodríguez, afirmó que se proyecta un crecimiento de la economía venezolana superior al 10%, mientras que el sector comercial estima un repunte de entre el 3% y el 4% para el cierre del presente año. Rodríguez explicó que esta tendencia positiva se hará más evidente conforme al avance del calendario y además subrayó la importancia de equilibrar factores claves como las cargas fiscales, el financiamiento, la simplificación de trámites administrativos, la atracción de inversiones. Para Rodríguez, la sostenibilidad del crecimiento depende de una visión integral. Este informe de esta, bueno, institución se llevará a cabo su asamblea gremial en el estado Lara los días 21 y 22 de mayo del presente año, y en dicho encuentro los actores del sector abordarán temas esenciales y estratégicos que comprenden el desarrollo económico de la nación. Por cierto, acá en el estado Zulia, en Maracaibo, está haciendo un recorrido por los supermercados el presidente de ANSA, Ítalo, que de hecho leíamos una nota en estos días en donde ANSA, bueno, catalogaba el incremento del consumo después del aumento que se hiciera el primero de mayo, incrementado un poco. El presidente de esta asociación de supermercados del país está haciendo un recorrido por todos los supermercados de la ciudad de Maracaibo y de la costa oriental, bueno, en parte del estado, para por supuesto constatar todo lo que es el proceso de crecimiento y de consolidación de la red de supermercados en nuestra ciudad. Bueno, esperemos que pueda llevarse una buena impresión, porque la verdad que Maracaibo ha tenido un crecimiento sostenible. Han dejado de lado algunos espacios pequeños y por supuesto las grandes cadenas se han instalado en la ciudad, y eso, bueno, habla de un crecimiento económico. Además, también agradecer los esfuerzos del alcalde en la simplificación de trámites. Eso va sin duda a acelerar el proceso de inversión en nuestra ciudad.
1: Bueno, sí, y este crecimiento solo es posible con la unidad de todos los venezolanos. Este crecimiento del desarrollo económico en la nación, concreto, tangible, lo están diciendo los propios empresarios, y los propios empresarios en sus estudios de proyecciones económicas dicen que el país va a crecer en el 10%, por encima de lo que está diciendo la CEPAL, que Venezuela va a crecer entre el 6.5 y el 7%. De manera tal que este crecimiento, este desarrollo económico de la nación, no podemos permitir que nos los obstruyan, que lo obstaculicen algunos que quieren generar conflictividad en nuestro país. Hay que aislar a los que no entienden la nueva era en la que está entrando nuestro país. Vamos a las regionales rapidito, Cheo.
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1: La Misión Nevado y la Gobernación del Estado Zulia anuncian el despliegue de una jornada masiva de vacunación antirrábica que tendrá lugar el sábado 16 de mayo en diversos municipios de la región. La iniciativa se enmarca en la campaña nacional permanente para la erradicación de la rabia. Bueno, bien bueno. Está allí la ASODEPA también incorporada junto con la Misión Nevado y la gobernación apoyando esta jornada bien importante en distintos municipios. Pero también la gobernación está apoyando la jornada de vacunación al ganado vacuno contra la fiebre aftosa, que es un plan nacional. Así que todos los rebaños deben vacunarse. Venezuela ha sido uno de los países que en los últimos años ha estado libre de fiebre aftosa en nuestro rebaño vacuno. Y por otra parte, el mercado de Santa Rosalía tiene techo nuevo, un mercado emblemático de Maracaibo, Michel. En 45 días de labores, la alcaldía de Maracaibo en el mercado Santa Rosalía ya reemplazó todo el techo, el cual también será impermeabilizado. Eso lo informó René Arias, el ingeniero, el negrito René Arias, amigo de todo, presidente del Instituto Municipal de la Vivienda, quien detalló que siguen los trabajos para la recuperación integral de este establecimiento. Este es un emblemático mercado de Maracaibo que lo está recuperando la alcaldía de Maracaibo con el liderazgo de nuestro alcalde Giancarlo Di Martino. Así que tenemos dos gerentes en nuestro estado, el gobernador Luis Caldera y el alcalde Giancarlo Di Martino, con el esfuerzo de todos los otros alcaldes en cada uno de los municipios, llevando a nuestro estado bienestar, desarrollo, atendiendo la infraestructura, los hospitales, las escuelas, la vialidad, el asfaltado, la seguridad. En fin, vamos por buen camino.
3: Así es, atendiendo a la ciudad y al estado como tiene que ser. Nos vamos, nos fuimos mañana de 7 a 8 de la mañana. Despierta Maracaibo a través de la señal de Metrópolis 103.9 FM.
1: De mi parte será hasta la próxima vez, mis queridos amigos.
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1: Buenos días, buenos días, buenos días, buenos días, buenos días, buenos días, mi amor. Buenos días, Maracaibo, Venezuela y el mundo que se conecta a través del dial que lo tiene todo Metrópolis 103.9. Bueno, me disculpan, ya saben que me escucho un poco difónico, pero aquí estamos para llevarte radio con entretenimiento interactivo, radio de acompañamiento. Siempre agradeciendo a nuestro Padre Creador por regalarnos una vez más la oportunidad de acompañarte en cualquier parte que te encuentres mientras disfrutas del magazine interactivo de las mañanas que lo tienen todo. Trabajando bajo la dirección de Omar Contreras en la producción, Juan Carlos Reyes y José Cheo García, la voz que nos identifica es la de Nelson Verde, en los controles y musicalización, quien me acompaña la mañana de hoy, José Cheo García, arroba José Cheito García en su cuenta de Instagram. En las pasantías tenemos a Salma Dazuki, arroba Dazuki Salma en su cuenta de Instagram, y por acá Jailer Sánchez, arroba Jailer Sánchez en mi cuenta de Instagram, para que le dé rostro a esta voz, o bueno, a esta media voz, arroba Jailer Sánchez en mi cuenta de Instagram, repito, para que le dé rostro a esta voz. Hoy debería de ser, voy a tener una reunión con Daniel. Hoy sí debería de ser día del que tiene voz de hombre. Debería de ser. 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
1: 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Ese es el sonido contagiante de las mañanas que lo tienen todo, mi amor. Hoy jueves, disfrutando de un café, desayunando, pero en sintonía de Metrópolis 103.9. Y esto que es Buenos Días Metrópolis.

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1: 8:14 minutos de la mañana, presta mucha atención. ¿Sabías que los tiburones son más antiguos que los árboles y que los anillos de Saturno?
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1: De 8 a 10 de la mañana, de 8 a 10 de la mañana estamos aquí para llevarte radio con entretenimiento, entretenimiento interactivo, radio de acompañamiento. Quiero recordar el número de contacto, el 0424-657-6374. Me dicen por acá, a ver, a full sintonía. Saludos, Gabriela, mi amor. Un beso y un abrazo para ti, gracias por estar en sintonía. Igual que lo hace por acá Fernando Hernández. Saludos, brother, como cada mañana reportándose. Además me dicen por acá, buenos días, mi hermano, a full sintonía con tu programazo desde la unidad de diálisis del noveno piso del Saúl. Dice, porfa, felicita a mi bella doctora Geraldine García, que está de cumpleaños. La felicitamos de parte de todo el personal médico y pacientes. Y dile, mi amor, gracias. Atentamente, Remo Primi. Bueno, feliz cumpleaños para ella. Que Dios la bendiga y que siga cumpliendo muchísimos años más de vida.

0: saludo por acá a la señora Ramona Urbina y el señor Jairo Díaz, como cada mañana conectados. Igual que saludos para mi pana Harry. Saludos, hermano mío. Gracias por estar en sintonía. Buenos días, Hailer. Buenos días, Metrópolis. Feliz jueves. Saludos a todo tu equipo de producción, en especial a ti, Hailer, el locutor número uno de las mañanas. Que la Virgen te bendiga a ti y tu equipo de producción, mi amor. Saludos. Dice por acá, saludos para José Estrada, Jorge Danilo y Alexander González desde San Jacinto. Saludos y gracias por estar en sintonía. Gracias por disfrutar de la programación. También saludo por acá a la hermosa Marilyn. Me dice, buenos días, voz hermosa. Hasta con gripe, saludo, mi amor. Es hermosa, Dios te bendiga y que te mejores. Amén, mi amor. Un beso y un abrazo para ti. Saludo también a la hermosa Lila Morillo, que se reporta por acá. Saludos, mi amor. Cada vez que Lila me reporta sintonía, cada vez que se reporta, yo recuerdo es la canción de, ¿cómo es que dice? En la piedra había un cocotero. Tero, tero, tero, esa misma. Buenos días, Hailer, bendiciones, saludos. Dice por acá a Manolo, Michael, Pedro y Chicho. Bueno, saludos para ellos y gracias por estar disfrutando en la programación. ¡Épale! ¿Qué dice mi hermano Gerardo, Chico? Todo el equipo maravilloso de Ferretería Madera Semara dice, hermano mío, saludos y bendiciones en sintonía total. Saludo a todo el equipo desde tempranito de Ferretería Madera Semara. Me dice por acá, buenos días, Hailer, que tengas un excelente día. Soy Juan Navarro. Saludos, Juan, hermano querido. Gracias por estar en sintonía.
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1: De 8 a 10 de la mañana, de 8 a 10 de la mañana estamos acá para acompañarte con radio, radio con entretenimiento interactivo a través del dial 103.9. Recordando el número de contacto, el 0424-657-6374. Repito, 0424-657-6374. Saludando por acá a través de el WhatsApp, me dicen: buenos días, mi amor. Feliz y bendecido día, mi amor. Soy Angélica Bula, fiel oyente. Saludos, Angélica, mi amor. Gracias por estar en sintonía de Buenos Días Metrópolis. También me dicen por acá: buenos días, mi amor. Que te mejores, Jailercito. Que Dios te bendiga siempre. Es Yajaira Rincón. Amén, mi amor. Un beso y un abrazo para ti. Gracias por estar en sintonía, Yajaira, de mi corazón. También me dicen por acá, a ver: buenos días, mi amor. A full sintonía desde Los Robles. Saludos para mi familia. Soy Gladys Hernández, escuchando la emisora con mi maravillosa madre Gladys Contreras. Un beso y un abrazo para ti, mi amor. Gracias por estar en sintonía. Y por supuesto también para tu mamá Gladys. Hermano, bendiciones. A full sintonía desde Panamericano. A full sintonía. Buenos días, Metrópolis. Carlitos Pineda, saludos, mi hermano. Gracias por conectarte. También saludo por acá a Osmar José Contreras. Dice que está trabajando y escuchando Metrópolis, la mejor radio que hay. Saludos, brother. Gracias por estar en sintonía. También saludo por acá a mi pana Joervin Morán. Hermano querido, gracias por conectarte como cada mañana. Recuerdo, 0424-657-6374. Repito, 0424-657-6374.
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1: 8:52 minutos de la mañana, eso es correcto. No solamente somos radio con entretenimiento interactivo, también informativo. Iniciando en materia de titulares, arrancamos con el diario Noticia al Día, con el siguiente titular. Dice: cuidado con lo que escuchas. El 95% de los podcasts carecen de rigor profesional. Extendiéndome un poco en este titular, les comento que la era del micrófono sin filtro está en crisis, aunque el podcasting vive su época dorada, por supuesto con millones de oyentes. La periodista Alejandra Orá advierte: solo el 5% de los conductores son expertos en sus temas. Hoy tenemos un set bonito y seguridad al hablar, parece, o mejor dicho, un set bonito y seguridad al hablar, parece importante más que la verdad. Seguimos en materia de titulares, pasamos en el siguiente titular, Noticia al Día, y con el siguiente titular: Sur del Lago recibe 16 nuevos transformadores para estabilizar el servicio. Seguimos con el diario Noticia al Día con el siguiente titular: el terminal de Maracaibo se transforma, el 80% de avance en su remodelación. Seguimos en materia de titulares, lo hacemos con el diario, en esta oportunidad el diario Diario Panorama, con el siguiente titular: orgullo latino, Karol G será premiada por su excelencia en Los Ama. Cerramos ya con el diario Panorama con el siguiente titular, y es que Maluma sorprende a Medellín con concierto gratuito hoy mismo. Estos son los titulares que resaltan en la prensa digital, que usted debe enterarse a través de Metrópolis 103.9, y esto que es Buenos Días Metrópolis.
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1: Un día como hoy, 8:54 minutos de la mañana. Un día como hoy, jueves 14 de mayo, día 134 de los 365 del calendario. Quedan 231 días para finalizar el año. Tenemos acontecimientos destacados a nivel nacional. Un día como hoy, pero 1782, se funda la ciudad de Naguanagua, hoy estado Carabobo. Un día como hoy, pero 1813, el libertador Simón Bolívar emprende la campaña admirable desde Cúcuta. Tenemos que un día como hoy, pero en 1915, nace en Caracas el pintor realista y dramaturgo César Rengifo. Tenemos acontecimientos destacados a nivel, tenemos un día como hoy. Un día como hoy, pero en 1915 o en 1962, nace Kiara, cantante, actriz y abogada venezolana. Tenemos que un día como hoy, pero en 1976, nace en Maracaibo la actriz Dulce María Pilonieta. Comenzó desde temprana edad en el programa Contesta con Tío Simón. Tenemos que un día como hoy, pero en 1977, nace en Caracas el actor Adrián Delgado. Tenemos acontecimientos destacados a nivel mundial. Un día como hoy, pero 1984, nace Mark Zuckerberg, empresario estadounidense, creador de Facebook. Tenemos que un día como hoy, pero 1986, en Alemania, el Instituto de Documentos de Guerra Pública, completo el diario de Anne Frank. Tenemos que un día como hoy, pero 1998, muere Frank Sinatra, cantante y actor estadounidense. Tenemos conmemoraciones o celebraciones a nivel mundial. Un día como hoy es Día Continental del Seguro. Estos son los días que se celebran y conmemoran.
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1: 8:56 minutos de la mañana, a esta hora la tasa oficial del Banco Central de Venezuela, justamente en 510,78 bolívares.

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1: Buenos días, mi amor. Segunda hora de programación. Gracias por permitirme acompañarte donde quiera que te encuentres en este preciso momento. Si estás dentro o fuera del país, en el streaming metrópolis1039fm.com, a través de la aplicación TuneIn Radio o a través de Simple Radio. Gracias a quienes están en su carro también disfrutando del magazine interactivo de las mañanas, que lo tienen todos. Siempre trabajando en los controles y musicalización, José Cheo García, por acá Hailer Sánchez, y en las pasantías tenemos a Salma Dazuki acompañándome en esta segunda hora de programación. 9 minutos de la mañana a esta hora.
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1: 9:12 minutos de la mañana, eso es correcto. Tenemos el invitado de hoy, él es Luis Valera, gerente general de Changán Maracaibo, concesionario Chongqing Cars. Y bueno, vamos a conversar un poco de él, nuestros aliados de Changán Maracaibo. Luis, Chongqing Cars no solo hace vida en Maracaibo, sino que tú has sido reconocido como el gerente número uno a nivel nacional, y no solamente tú como gerente, sino la tienda, por ese destacado trabajo, esa destacada labor y compromiso que tienen con cada uno de sus clientes, de sus visitantes. Quiero que, por favor, para ya darle inicio a esta conversación, me hables como parte del equipo de Changán. ¿Cómo se siente la tienda con este reconocimiento? ¿Cómo se siente cada una de las personas que laboran allí? Buenos días, bienvenido.
2: Buenos días, Aida, buenos días a todos. Bueno, bastante orgullosos de lo que logramos, ¿no? Un programa de desempeño que implementó la marca desde hace 3 años, pero no había tenido evaluación formal sino hasta el 2025, que digamos que se afinó el programa y comenzaron a hacer las evaluaciones. Son evaluaciones mensuales que hacen en diferentes aspectos: procesos, ventas, servicio, repuesto, entrenamiento, capacitación, mercadeo y la parte financiera, por supuesto.
1: Sí, porque te comentaba eso, lo hablábamos en off hace un momento, que no solamente es la relación que hay en cuanto a la venta de la tienda, sino que es un conglomerado. Es decir, lo hablabas hace un momento, todo lo que tenga que ver con la asesoría, el postventa también, que es fundamental, ¿no?
2: Sí, es como un sistema de evaluación ISO 9000, okay, solo que adaptado a un concesionario como tal, pues.
1: Ok, entiendo. ¿Cómo sabes que en toda la información de Changán tengo entendido que, bueno, trabajan con gigantes como Ford, como Mazda? ¿Cómo es en la parte mecánica, en la parte de tecnología, ese intercambio de esa alianza que existe entre estos gigantes?
2: Sí, bueno, te hablo un poco de Changán. Al igual que las principales marcas comenzaron fabricando armas para la guerra, ¿no? Porque estamos hablando, claro, de más de 150 años atrás de historia. Y el mercado chino ha evolucionado demasiado. Anteriormente ellos copiaban modelos y hoy día tienen sus propios desarrollos. Es tanto así que Changán tiene 5 grandes centros de desarrollo y uno de ellos, casualmente de motores, está en Detroit.
1: Qué maravilloso.
2: Alemania, por ejemplo, también. Francia. Entonces, bueno, sí, efectivamente Changán tiene varias alianzas donde comparten tecnologías: Ford, Mazda, Peugeot, entre otros, pues. Y bueno, bueno, de ahí salen los desarrollos.
1: Y conversando un poco referente a eso, ¿dónde sale Changán? O sea, ¿por qué Changán? ¿Cuál es el significado de Changán? Esa seguridad que le da al cliente, esa seguridad que respalda a cada uno de los que manejan su vehículo, ¿no?
2: Bueno, son hechos para durar.
1: Exactamente, exactamente. A ver, y más allá de esa durabilidad, más allá de ese confort, de ese postventa que ofrece Changán, ¿por qué elegir un Changán al momento de pensar en un vehículo? ¿Por qué pensar en Changán? ¿Cuál es lo que tú consideras que los ha hecho la tienda número uno en Maracaibo y a nivel nacional?
2: Bueno, fíjate algo, ¿no? Changán hoy día representa, está en el tercer lugar en ventas a nivel nacional. Y nuestra mayor fortaleza, además de que tenemos vehículos preciosos y con mucha tecnología, es el servicio postventa. Ya hoy día estamos en el cuarto año de instalada la Academia de Entrenamiento y Capacitación, que inicialmente comenzó en Barquisimeto y hoy día se mudó a Valencia.
1: Maravilloso.
2: En donde recibimos entrenamiento en todos los niveles. Por ejemplo, nuestros técnicos tienen un penso que dura 3 años. Van pasando de nivel 1, nivel 2, nivel 3, en todas las áreas que tengan que ver con un vehículo como tal. Y hacen prácticas inclusive, no solamente teoría, hay práctica también. Y viene una certificación. Toda la fuerza de ventas también va a esa capacitación, en donde aprenden hasta los pormenores de un vehículo para poder dar una buena asesoría. El personal de repuesto, hasta administración inclusive.
1: Es un compromiso general, es un compromiso de todos. Muy pocos saben, Luis, que Changán posee récord Guinness de resistencia con su motor Blue Core 1.5.
2: Sí, el 1.5
1: Blue Háblame Core. De ese ámbito, porque
2: la tecnología Blue Core tiene mucho que ver con bajar temperaturas y lograr una mayor eficiencia.
1: Ok.
2: O sea, normalmente los diseños a nivel de culatas y de block hacen que eso se pueda lograr, pues. Y lo llaman así, la familia Blue Core. Tú vas a cualquier otra marca china y la gente lo primero que pregunta, levanta el capó: ¿qué motor es este? ¿Qué? No, este es Mitsubishi, sí. Este es Nissan. No, Changán no vas a ver eso.
1: Claro.
2: Changán tiene sus propios desarrollos y, por supuesto, siempre hay aprendizaje de otras marcas en donde han hecho mejoría, pues.
1: Genial, genial, magnífico. A ver, pero sabemos que Changán cuenta con plan de financiamiento, sabemos que no solamente es el Asbil con el que cuentan, que incluso es uno de los más demandados, ¿no?, en la tienda.
2: Sí, por el precio-valor.
1: Claro, y en cuanto a ese ámbito, vamos a hablar de no solamente del Asbil, sino del resto que ofrecen en Changán, pero eso lo vamos a hacer más adelante. Usted no se despegue, porque sí, hay plan de financiamiento. 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Esta es la oportunidad y te vas a enterar a través de Metrópolis 103.9 y esto que es Buenos Días Metrópolis.

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0: 24 minutos de la mañana, el invitado de hoy, Luis Valera, gerente general de Changán Maracaibo, concesionario Chongqing Cars. Estamos conversando con él referente a, bueno, lo que es la marca, la trayectoria de Changán. Además, que se ha reconocido como la sede número uno de Changán, y tenía que ser la nuestra, la del Zulia, la de Maracaibo. A ver, Luis, conversábamos referente al plan de financiamiento, conversábamos referente a otros vehículos que tienen disponibles.

0: monte un changa en una CS55, yo creo que no se quiere bajar más, se la quiere llevar de inmediato.
1: Sí, fíjate algo, hace cuando hicimos el lanzamiento de la 55, creo que fue.
0: Okay.
1: De hecho, en una entrevista me dijeron, bueno, una frase para concluir. Yo digo, si la ves, te enamoras. Si te apruebas, te casas.
0: Genial, genial, maravilloso. Estoy seguro que sí. Bueno, me monté en el Aspen, que es como que el que más demanda tiene y es maravilloso. Y ojo, he montado en diferentes invitaciones que me han hecho en otros autos cero kilómetros. Y créeme que la comodidad que ofrece el Aspen es genial, maravilloso. No he tenido la oportunidad de probar, por ejemplo, la CS55 y el resto. Háblame del resto que no solamente puedes conseguir allí en Chang'an.
1: Fíjate que el Aspen es un caballito de batalla. ¿Tú recuerdas la época cuando Chevrolet tenía el Malibu?
0: Claro.
1: Ese es el Malibu de la marca.
0: Maravilloso. Y créeme que el Malibu es tremendo carro
1: por eso te lo comparo, ¿no?
0: Sí, sí.
1: Mira, el resto del portafolio tenemos SUV y tenemos pickup. Tenemos SUV como la CS35, que es motor 1.4 turbo, es caja dual. Mm-hmm. Luego viene la 55, que es el motor que tiene el récord Guinness, el 1.5 turbo, igualmente ambos con caja dual y más un poco más tecnología que la 35, por ejemplo, tienen un sistema de cámaras 360. Que por ahí en muchos videos dicen, no, 540, claro.
0: Sí.
1: La pantalla se parte en dos y tienes 360 de un lado y 180 del otro.
0: Claro, ¿no? Claro.
1: Y te graba constantemente. De hecho, a tres clientes lo ha salvado de las colisiones y han ganado el caso por esa cámara que grabaron la colisión.
0: Claro, claro.
1: Luego de eso tenemos un nuevo modelo que incorporamos en septiembre del año pasado, que es la CS95, que viene a llenar el espacio de la gente, que familias grandes, que necesitan tres filas.
0: Claro.
1: Esta trae un motor 2 litros turbo, igualmente también con una caja de 8 velocidades, que fue desarrollada por Japón directamente, que es la gente de Aisin, que desarrolla también para otras marcas, como por ejemplo Toyota.
0: Claro, claro. Háblame ahora del plan de financiamiento. ¿Se puede conseguir en cualquiera de estos modelos que me acabas de comentar o solamente sí hay algunos específicos?
1: No, todos los modelos tienen el plan de financiamiento. Hoy día estamos trabajando con la única empresa inscrita y registrada para dar créditos en divisa, que es PITCA, promotora de inversiones y valores, que es parte de capital privado y parte del personal de BNC, que también está allí para el frente, pues.
0: Okay.
1: Con ellos tenemos un crédito de un 50% inicial, con dos años y 18% de interés anual.
0: ¿Cuotas desde cuánto?
1: Mira, el Aspen creo que estaba en 450, 460.
0: Ok, maravilloso. ¿La disponibilidad?
1: Bueno, de Aspen, como tú dices, es el vehículo más demandado. El embarque está llegando a finales de mes. Quiere decir que para mayo no vamos a tener Aspen. Para junio sí tenemos. Tenemos hoy día lista de espera. Hay mucha gente que, como tiene demanda, ha decidido acercarse al concesionario, ha hecho un pequeño bono para,
0: claro,
1: reservar y garantizar el vehículo como tal, pues. Y así lo han hecho también con otros modelos. Por ejemplo, la Hunter Plus. La Hunter Plus es un vehículo que viene a llenar un espacio en donde Chang'an no tenía. Tenía pickup, pero eran diésel, que también cuando llegaron en el mejor momento porque no había gasolina en el país.
0: Claro, maravilloso.
1: ¿Okay? Y hoy día ese vehículo queda más que todo para las grandes empresas y la parte del agro y ganadería, que tienen cupos de combustible diésel, pues, que es más fácil. Pero la Hunter Plus, automática, 4 cilindros, 2 litros turbo. Y ojo, la diésel venía con 1000 kilos de capacidad de carga. Esta está muy cerca, 950, y es suspensión independiente.
0: Dios,
1: súper suave.
0: Súper suave, eso le quería comentar. Bueno, quienes estamos en la ciudad, indudablemente vemos como hay Chang'an de aquí para allá y de allá para acá. He visto mucho Chang'an blanco, pero he visto la belleza del Chang'an negro. ¿En este nuevo embarque vienen esos negros?
1: Sí, vienen todos los colores en los diferentes modelos. Por ejemplo, el Aspen viene blanco, plata, rojo, negro.
0: Okay.
1: La 35 viene plata, gris plomo, blanca y el rojo, que el rojo es espectacular. La 55 también viene blanca, negra, gris, y hoy día está llegando la roja también.
0: Okay.
1: Y todos estos vehículos tienen un sistema tricapa de pintura, son perlados.
0: Perlados.
1: Y de verdad que, por ejemplo, tú ves la 55 negra, pero con luz indirecta se ve azul.
0: Se ve azul, claro.
1: Cambian,
0: claro,
1: un poco ahí por la perla que tienen, pues.
0: ¿Y qué tenemos en Chang'an en este preciso momento de forma inmediata?

0: decir que una persona está escuchando en este preciso momento y quiere visitar Chang'an y se puede llevar su camioneta.
1: Fácilmente se puede llevar 35, se puede llevar 55, se puede llevar 95.
0: ¿Qué colores?
1: Casi todos los colores.
0: Okay.
1: En 55 faltan las rojas, pero como te dije, temprano ya están en puerto.
0: Ya
1: están en el proceso de desembarque y nacionalización, y en un par de semanas vamos a tener toda la gama de colores también.
0: Buenísimo. Estamos conversando la mañana de hoy con Luis Valera. Él es gerente general de Chang'an Maracaibo, concesionario Chongqing Cars. Y bueno, nos está conversando un poco lo que es la empresa como tal, lo que te ofrece la empresa como tal. Estoy seguro que alguien está en su Chang'an en este preciso momento y nos está escuchando. Me gustaría saber tu experiencia, ya que tenemos a Luis acá, tu experiencia en el Chang'an que estás este preciso momento disfrutando de Metrópolis 103.9, la estación que lo tiene todo. Vamos a identificar, pero no te despegues porque seguimos conversando con Luis Valera.
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1: 9:41 minutos en la mañana, 9:41 minutos de esta sabrosa mañana metropolitana. 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
1: Seguimos conversando con Luis Valera, gerente general de Changán Maracaibo, concesionario Chongqing Cars. Estamos conversando, por supuesto, de las bondades que ofrece Changán Maracaibo, pero para que tú estés tranquilo, para tu confianza, es necesario hablar de la garantía. ¿Qué te garantiza Changán Maracaibo?
2: Bueno, Jailer, inicialmente cuando Changán comenzó en Venezuela, teníamos una garantía de 3 años o 80.000 kilómetros. Hoy día te puedo decir que son 5 años o 150.000 kilómetros.
1: Maravilloso, maravilloso.
2: Te quiero hablar además que ¿por qué te digo que somos fuertes en la parte de postventa? Mira, no solamente en el entrenamiento, sino también los almacenes. En Yaritagua tenemos los almacenes y hay más de 1 millón de ítems de partes para los vehículos Changán. Todos los meses llegan repuestos, todos los meses. En los mismos buques de los vehículos también llegan. Nosotros hacemos pedidos semanales para tener siempre los máximos y los mínimos como debe ser en el stock de repuestos.
1: Eso genera la confianza, sí, definitivamente.
2: O sea, que tú llegues a un concesionario, mira, tuve una colisión, necesito un parachoque, aquí está. Y si no está en el concesionario, que es lo importante de tener la mercancía en Venezuela, lo pedimos y en 48 horas lo tenemos en Maracaibo.
1: Eso es la confianza que genera y por eso se ha convertido en la empresa que, bueno, que ha acompañado a otras empresas, a las flotas de vehículos y bueno, que están abiertos, por supuesto, a cualquier otra empresa que quiera formar parte de la experiencia Changán. A ver, Luis, ¿cuál es la diferencia de un vehículo Changán a diésel y uno a gasolina en nuestra tierra, en el Zulia, con tanto calor? ¿Cómo rinden esos motores?
2: Bueno, ahí sí vamos a hablar un poquito de historia primero de cómo comenzó Changán en Venezuela. Changán llega a Venezuela en la época en que no había gasolina. Todos padecíamos de ese vital líquido. Y llegó con un vehículo pick-up 4x4 y 4x2 que se llamaba Kaizen.
1: Okay.
2: Que era la F-70. En ese entonces en Venezuela teníamos gasoil importado y no había ningún problema, ya que son vehículos que originalmente vienen a trabajar, son Euro 5 en certificación de contaminación y por supuesto venían para trabajar con combustible de no más de 10 partes por millón de azufre. Resulta que 1 año y 2 meses después se acabó el diésel importado y comenzamos a tener diésel nacional que tiene más de 600 partes por millón de azufre. ¿Eso qué pasa? Que genera hollín y ceniza. Y fue el causante en aquella época que todo el mundo decía que las Kaizen eran malas, claro, que se dañaran los motores. Sin embargo, a pesar de ser un tema país, Chang'an fue adelante y respondió. Y reparamos todos los motores, y no solamente que los reparamos, que se hizo una reingeniería para que no se volviera a dañar. Sí, hubo casos en donde hubo casos reincidentes que se volvieron a dañar, porque ¿qué pasa? Que hacían... se hizo una reingeniería y se hizo una reprogramación cambiando la aguja de inyección y se eliminó por donde entraban los gases a nivel del motor, que era la GR.
1: Okay.
2: Pero la pieza como tal seguía en físico, estando en el motor pegada. Era tanto la candela que ella se deformaba y dejaba pasar otra vez hollín y ceniza, y ¡pum! Volvió a caer el problema con el motor. Nosotros en Maracaibo diseñamos unos dispositivos que lo llamamos flanches.
1: Okay.
2: Y anulamos por completo, desaparecimos por completo la válvula GR. Y se lo enviamos a la marca. La sorpresa es que en el siguiente lote, que fueron 4 meses después, todos los vehículos ya venían con AR.
1: ¡Qué maravilla!
2: Y de ahí en adelante no hemos tenido más problemas con motores. Nada.
1: Ningún tipo de problema. ¡Qué maravilloso! ¡Qué maravilloso! Yo comentaba hace un segundo que, bueno, quería escuchar la experiencia de una persona que en este momento esté en su Chang'an. Y bueno, verifique y constate todo lo que nos está comentando Luis Valera. Y por supuesto que hay mucha gente escuchándonos en este preciso momento en su Chang'an. En esta oportunidad tenemos a Rafael Gudiño en línea. Y bueno, quiero que sea el mismo Rafael que nos hable de su experiencia en su Chang'an, con Chang'an. Caballero, hermano querido, bienvenido a Buenos Días Metrópolis. Desde ya, háblame de tu experiencia.
3: Muy buenos días, mis queridos amigos y familia Metrópolis 103.9 FM. Como siempre, en sintonía de ustedes y contento porque me doy cuenta que estamos caminando sobre una nueva Venezuela donde tú llegas a un concesionario y consigues gama de colores, gamas de modelos, carros pilotos para salir a prueba. Aquella familia, aquella hermandad que vivía este país, que la habíamos perdido, y de verdad qué maravilloso es estar en un concesionario donde lo primero que te dicen es 5 años, 150 mil kilómetros o 5 años de garantía. De verdad que es una experiencia espectacular. Te atienden como en tu casa y te reciben con tu premio, con tu regalo, con tu fotografía. De verdad estoy impresionado de lo que es la familia Chang'an Maracaibo. Es como estar en casa.
1: Maravilloso, maravilloso, maravilloso. Rafael, ¿cuál ha sido tu experiencia manejando un Chang'an? ¿Y en qué Chang'an te has montado?
3: Bueno, si no me equivoco, y me ayuda mi amigo Luis, la CS35 y la que le sigue, la 55. Carros, camionetas versátiles, de verdad que con una dirección que, mira, como decimos los maracuchos, con la uñita cortada por la mitad, tú puedes darle la vuelta al volante. Es increíble cómo se desplaza, la cabina insonora que tiene. Increíble, de verdad que sí.
1: La estabilidad, además.
3: No, se agarra, increíble. Y sobre todo que no te puedes descuidar, porque yo creo que de 0 a 100 es menos de lo que dice el manual.
1: Bueno, muchísimas gracias, Rafael. Allí estuvieron escuchando, allí escuchamos a Rafael Gudiño hablando de su experiencia con Chang'an. Pero, Luis, ya tenemos que despedirnos porque el tiempo en la radio pasa volando, pero quiero que me hables de los concesionarios a nivel nacional. ¿Con cuántos cuentan? Y bueno, destacando que el del Zulia, el nuestro, es el número uno.
2: Sí. Bueno, hoy día somos 14. La idea es llegar a 18 con puntos de ventas. Nosotros ahorita en Maracaibo también tenemos proyección de puntos de venta. Hay uno que ya está en construcción. Pronto tendrán noticias.
1: Okay.
2: Y dos más que están ahorita en planificación, ya con lo que eres visto para comenzarlo a trabajar.
1: Buenísimo. ¿Dónde los podemos ubicar aquí en Maracaibo?
2: Nosotros estamos en Fuerzas Armadas, solo que si te vas a la adición fiscal dice Canchancha, pero no. Estamos en Fuerzas Armadas, a los alrededores del Centro Comercial NASA Norte. Okay. Al lado de la farmacia allá. Antiguamente fue concesionario Pillop.
1: Okay, okay. Buena.
2: El sitio.
1: Sí, buen sitio. Sí. Buen
2: Al
1: sitio.
2: Lado estaba Ford, que era Millennium.
1: Ajá, correcto. Bueno. Bueno, muchísimas gracias, Luis. Por favor, el mensaje para cada una de esas personas que están en sintonía, que aún están pensando de repente por temor visitar Chang'an, porque no conocen del plan de financiamiento, porque de repente les da miedo ir a tener la experiencia con una CS55, por ejemplo.
2: Mira, tranquilamente pueden pasar por el concesionario, visitar el showroom. Tenemos vehículos demo para que puedan salir a probar. Pues, ¿qué pasa? Hay muchos vehículos. Vienen los paradigmas, pues, de claro. Que los chinos eran malos y todo lo demás. Hoy día, Estados Unidos y Europa dicen que no pueden con los chinos. No pueden con ellos. Y por eso es que no le dejan entrar mucho en el mercado americano, porque claro. Si no, acaban con el mercado americano. Créanme, prueben los vehículos, son vehículos buenos y duraderos. Buenísimo. Y te voy a decir algo más, una sorpresita. Para septiembre tenemos un lanzamiento de nuevos modelos.
1: ¡Ey! Maravilloso. Una exclusiva que nos trae Luis Valera a Buenos Días Metrópolis. Buenísimo. Ya lo escucharon. Tenga la confianza, tenga la disposición, que allí lo dijo Rafael Gudiño con su experiencia visitando Chang'an. Lo van a recibir con los brazos abiertos. Van a... ¿Cuánto es el próximo? No sé si tienen la fecha del el próximo test drive. ¿No lo tenemos por allí?
2: 15 días.
1: 15 días.
2: Sí. La marca como tal establece un test drive cada dos meses. Okay. Nosotros, como tenemos vehículos demo, podemos hacer test drive cuando quieran.
1: Maravilloso. Que por cierto, hablando de tienen como tienen sus vehículos, fue uno de los regalos, ¿no? Que le hizo como tienda número uno, y aparte de su regalo también de como gerente.
2: Sí, sí, es una CS95.
1: Maravilloso.
2: A la orden, para que la podamos ir a probar.
1: Maravilloso. Y hable también de su premio como gerente. ¿Cuál es?
2: Ese es el grado 33.
1: Que muy pronto lo va a disfrutar. Me lo comentó por en off. Allí escucharon a Luis Valera, gerente general de Chang'an Maracaibo, concesionario Chongqing Cars. Bueno, usted, gracias por quedarse en sintonía de Metrópolis 103.9.
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1: 9:55 minutos de la mañana. Bueno, agradecido contigo por permitirme acompañarte. Gracias por, en tu Chang'an, allí disfrutando de, por supuesto, la programación que tiene Metrópolis 103.9. Trabajando bajo la dirección de Omar Contreras, en la producción Juan Carlos Reyes y José Cheo García. La voz que nos identifica es la de Nelson Verde. En los controles y musicalización, que me acompañó la mañana de hoy, José Cheo García, @josecheito García en su cuenta de Instagram. En las pasantías tenemos a Salma Dazuki, arroba Dazuki Salma en su cuenta de Instagram. Por acá, Hailer Sánchez, arroba Hailer Sánchez en mi cuenta de Instagram, para que le dé rostro a esta voz. Ya, para cerrar, quiero que Luis me diga, porque no conversamos de dónde viene eso de Chongqing Cars. A ver, rapidito.
2: Bueno, Chongqing es una ciudad espectacular en China. No he tenido la suerte de visitarla, pero por todos los videos que he visto de todos los compañeros que han ido, es espectacular. Y es la ciudad donde se fabricó el primer vehículo Chang'an.
1: Maravilloso.
2: De ahí tomamos nuestra razón social.
1: Maravilloso, maravilloso. Bueno,
2: y bueno, estamos entonces de lunes a viernes, de 8 de la mañana a 5 de la tarde, horario corrido, y los sábados de 9 a 2 de la tarde, los esperamos.
1: Así que ya lo saben, en Chang'an, Maracaibo. Escucharon a Luis Valera, gerente general de Chang'an, Maracaibo, concesionario Chongqing Cars. Usted, la invitación es que no se despegue, porque ya viene el dueño de la mañana. Nosotros seremos hasta el día de mañana. Estaremos el día de mañana, mientras Dios lo permita, para decirte:
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1: En minutos llega el dueño de la mañana, Daniel Medina, con buen humor y la mejor música bailable. Vamos con publicidad.
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1: Vaya duro y venga suave, mi gente. Hoy es jueves 14 de mayo, señoras y señores. Ay, Dios mío, ¿quién anduviera en un changán ahorita? Para que sepáis. Bueno, por cierto, mi gente bella, hoy tenemos como siempre lo mejor, nuestra guaracha, el ritmo más sabroso, pegajoso y bailable de la bolita del mundo y sus alrededores mundial. La guaracha. De aquí, desde nuestra trinchera, como dice el dicho, seguimos pidiendo la creación del Instituto Zuliano de la Guaracha por la dignificación de todo el gremio y también la ley de protección al hombre, porque los hombres también existimos, también sufrimos y también somos seres humanos.
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1: 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No al maltrato animal. El maltrato al animal debe ser un delito grave. Gracias, Orsi, por tan bellas reflexiones y consejos para crear conciencia. 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Mi gente bella, hoy en los controles, Cheito García, el Tachecito, que si no hubiese sido por el Tache, este muchacho ahorita estuviera vendiendo pañitos y además productos para las uñas allá en Las Pulgas. Porque hoy, señoras y señores, es día de la manicurista. Felicitaciones a todas las manicuristas en su día. ¡Ey! Para que sean felices y contentos, feliciten a su manicurista personal hoy en su día. Así que felicitaciones a todas las manicuristas. Hoy es día de María Sánchez. Hoy es día de Leslie Mayela Pirela. Bueno, y de tantas manicuristas que yo conozco. ¡Feliz día de la manicurista! ¡Valladares!

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1: Vaya, vaya, vaya, vaya, vaya, vaya duro y venga suave cuando son las 10:20 minutos. Si tiene algo que hacer a esta hora, hágalo antes que se le olvide, para que sea serio y se organice. Hoy día de la manicurista, señoras y señores, aunque hay manicuristas hombres también, pero muy pocos, pero sí los hay. Ajá. Dice por aquí, buenos días Daniel Medina, es Iván Balbuena, hermanito, que estoy en sintonía desde San Francisco, hermano, para que me felicites a mi hija, ey, que está en sintonía, ella es la ingeniera Ivana Balbuena, bueno, que está de cumpleaños y en sintonía. Ella está en Pequibén. Saludos para ella también de parte de su mamá, de sus primas, de su hermana, también de su hija. Bueno, todos que la queremos y la amamos mucho, especialmente Iván Balbuena. ¡Vaya dares, hermano querido! Bueno, también por aquí, buenos días, Daniel, hermanito. Saludos, complaceme a María Teresa Rodríguez, que es muy buena manicurista. Hoy en su día, feliz día para María Teresa Rodríguez en su día de las manicuristas. Bueno, también Max Araque, hermano mío. Ey, usted está muy rozagante, mi compadre, ¿eh? Está fresco como una lechuga, ¿eh? Bueno, laborando desde la cocina, me dice Daniel, como todo el tiempo estoy sometido, Daniel. Yo soy ya miembro de Asomama, la Asociación de Maridos Maltratados. ¿Para qué más? Vaya dares, hermano mío. Bueno, también llegando mensajes por aquí, tenemos a Iraí Silva desde la Cañada de Urdaneta. Siempre también disfrutando del programa, la gente de la Cañada. Bueno, ella es muy amiga del creativo número uno de la Cañada, José Gregorio Parra Méndez. Vaya, y buen caballo y buena gente que es. Saludos. Saludos también por aquí, siguen llegando mensajes, dice Daniel, soy David Alviares, hermano mío, Lisema Vares quiere bailar con vos, rucaneado. Ah, ¿quiere bailar conmigo? Bueno, si me aguanta el tren, yo bailando rucaneado, no me canso, yo voy es pa'lante como el elefante. Ey, para que sepáis, ¿oíste? Yo...
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1: Ay, claro que sí, mi corazón de melón. 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
1: Daniel Medina, presidente de Asomama, la asociación de maridos maltratados. ¿Y tú qué prefieres? 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
1: Vaya, vaya, vaya, vaya, Duri, venga, sabe cuándo son las 10:42 minutos. ¡Qué buena música, Cheito! ¡Vista al fly, que la bola es nueva, tigre! ¡Vaya, vaya, duro y venga suave! Bueno, mi gente bella, siguen llegando mensajes por aquí. Ajá, vamos a enviarle un saludo también. Ajá, el dormilante. ¿Te acordáis de algún dormilante, Cheito? ¿Ah? Yo conozco unos cuantos dormilantes, ¿oíste? Bueno, por cierto, vamos a enviarle saludos a Sorsi Barbosa, que tiene súper sometido. A Ronald Soto. El hombre tiene que hacer todo en la casa. Además, ya él nomás que sabe decir una sola palabra. Mande, señora. Hey, chico. Bueno, esa está entrenada por Betty, la jefa, imagínate. Ah, Ronald, te vas a salvar. Hermano mío, haga caso. Haga caso, haga los oficios. ¿Ah? Hermano, lo único que hay que hacer en la vida es hacer caso, más nada. Y si le hacéis caso a Sorsi, vais sobrado. Para que sepáis. Para que sepáis. Ronald Soto, presidente de Asomama en Atlanta. Bueno, y hay otro que ya ingresó, que es Vladimir Hernández. Ese es otro. Ese es otro, para que sepáis. Bueno, saludos, Ricardo, Alex, hermano mío, Daniel. Aquí estoy. Se me fue la luz, pero aquí cargo el radiecito. Así es, hermano. Se va la luz, el radiecito. Claro, hermano. Además, dicen que la luz no se va a ir más, sino que va a venir menos. Yo no entiendo eso, pero bueno, es lo que dice la gente. Ajá. Bueno, también por aquí tenemos un saludo para Iris de Fernández, también, que está en sintonía. Bueno, también Elizabeth Romero, la popular Elita, a full volumen allá en el Moján, celebrando el cumpleaños de su sobrino. Claro que sí. Bueno, un saludo para Ramona Díaz en Utah. Ya está bailando con Brianna. Qué linda bebé. ¿Cómo baila esa bebé, la guaracha? Eso. Bueno, también Daniel, buenos días, hermano mío. Dice por aquí Miguel Jiménez, para felicitar a Romeo Medina. Y si es Medina, es bueno. Daniel, el hombre está de cumpleaños hoy. Lo felicita Magali Jiménez de Medina, también su hijo Miguel Alejandro Medina. Y Miguel Jiménez, por supuesto, su gran amigo. Hey, por aquí llegan mensajes también, me dicen. Me dice por aquí, Dani, soy Carlos Oviedo, el Mapuro, hermano mío, me voy a desarmar bailando Rucaniao. ¡Qué buena música! ¡Vaya, Carlos Oviedo! ¡Ey, el doctor Cachín también! Bueno, tenemos por aquí también un saludo para el amigo Iván Guerrero. Me dice Daniel, hoy es día de la manicurista. Felicita a mi hija Geraldine Guerrero, que es tremenda manicurista. ¡Feliz día para ella! Así es, hoy de cumpleaños también, Ivana Balbuena en Pequivén. ¡Valladares!
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1: Bueno, ahí tienen el gran Chavín. Maracaibo consentida con el super combo Los Tropicales. Esta va para la bella Chelita que está bailando Rucaniao.

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1: Vaya, vaya, vaya, vaya, vaya, vaya, vaya duro y venga suave, mi gente, cuando son las 10:52 minutos. Si tiene algo que hacer a esta hora, hágalo. Hágalo antes que se le olvide para que sea serio y se organice. Valladares. Bueno, tenemos también un saludo para Glenny González, cantante de la agrupación folclórica Así Somos. Muy bien, saludo muñeca. En sintonía total, una gran cantante, canta muy bien y afinadita. Saludos también para Alexis Prieto en Campo Alto, que Betina lo tiene sometido, pero con sentido. Allá está a full volumen. Vamos a enviarle saludos también a la doctora odontóloga Estela Salas. Orgullo de Casigua el Cubo. Pa' que sepáis, Estela Salas. Un abrazo, gracias Estelita por la sintonía. Bueno, y ella tiene a su perrito Onyx también pegado al radio. A Onyx le encanta el programa. Me dice, Dani, saludame lo que te está oyendo. ¿Cómo no? Onyx, Onyx, hey, Onyx. ¡Vaya Onyx! Bueno, también vamos a enviarle saludos a José Arnía. Él está en Chile, me dice, Daniel, yo aquí no consigo las galletas de huevo que yo compraba allá en la Concepción, hermano. Imagínate, en Chile. Ahí habrá otro tipo de galletas parecidas, ¿verdad, Cheito? Además, hermano mío, Daniel, y la leche condensada tampoco es igual, porque a mí me gusta la galleta de huevos con leche condensada y miel de abeja. Si queréis, preguntarle a Idermo Escandela. Ah, bueno, él es el que sabe porque él es tu gran amigo. Vamos a saludar también al doctor abogado Frank Guanipa. ¡Ey! ¡Si es Guanipa, es bueno! Bueno, mi gente bella, y quiero invitarlos esta noche en la calle Carabobo, jueves y viernes, noche de boleros. Vayan a disfrutar, es gratuito para todo el que vaya hoy a la calle Carabobo. Están invitados, noche de boleros, el romanticismo hoy, allá en la calle Carabobo. Bueno, José Rivera, me dice, hermano mío, Dani, en sintonía full volumen, aquí estamos todos los Riveras, hermano. Ey, en el cumpleaños de Joan Rivera, vaya. Bueno, hoy hay fiesta ya con todos los Rivera. Saludo y feliz cumpleaños para Joan Rivera, gran oyente del programa, y toda la familia Rivera. Que Dios lo bendiga con muchos años de vida y salud. Valladares. Saludo para Kerwin. Bueno, también Daniel, buenos días, para que me saludes al pollo y también al pollito. Están trabajando juntos en el taller Padre e Hijo. Valladares. Nivia Zambrano también en la calle El Rosario. Anda con una bata clarita. Y Memo, cuando la vio, dijo, por la huella el animal es grande. ¿Eh?
2: ¿Qué será lo que me pasa?
1: ¡Vaya! 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En atención, para que sepáis. No queda desamparado. No, yo que tengo una Caribe, chico, y la Caribe se fue de Venezuela, imagínate. 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
1: Vaya, vaya, vaya, vaya, vaya, vaya, vaya, vaya, duro y venga suave, mi gente. ¡Hey! ¡Qué buena música, Cheito! ¡Vista al fly, que la bola es nueva, tigre! ¡Dale guaya, Cheito! ¡Dale guaya! ¡Vaya! Bueno, mi gente bella, cuando son las 11:10 minutos, si tiene algo que hacer a esta hora, hágalo. Hágalo antes que se le olvide. 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Las 11 y 11. Las 11 y 11. Vaya. Bueno, seguimos por aquí. Vamos a enviarle un saludo a Osvaldo Mejía. Ey, a Rafael Solano, el veterano. Bueno, también un saludo para la Maye. Ey, que está preparando pan. Ey, calientito. Para Osvaldo Mejía. ¡Eso! En sintonía también tenemos al popular Bombillo de Túnel, allá en los puertos de Altagracia. Antonio, el popular Toño Mendoza. Daniel, complaceme con el tema Me Siento Solo. Bueno, ese tema se llama Es Solo Me Quedé. Pero la gente le, le dice Me Siento Solo. Saludos, hermano mío. Abrazo. Valladares.
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1: Bueno, sí, mi gente bella, no al maltrato animal. El maltrato al animal debe ser un delito grave. Agradecemos a Sorsi por tan bellas reflexiones y consejos para crear conciencia. Bueno, además que están realizando una gran labor de la mano con los refugios, las fundaciones. Le hago un llamado a los amigos oyentes que tengan, por ejemplo, fruterías o, por ejemplo, también gente que quiera quitar maleza de su casa, monte, pasto, matas de plátano, de guineo y lo que sea que corten. Bueno, necesitamos además, mi gente bella, para ASODEPA, una fundación que está cuidando tres burritos, hermano mío. Son tres burritos hermosos, Cheito. Hay uno que se parece a mí. ¿Para qué sepáis? Son tres burritos. Bueno, y además ellos necesitan de la colaboración del que pueda, pues. Ajá. Ellos les gustan mucho las hojas de matas de plátano. Quienes corten matas de plátano en su casa, en el patio, se lo agradecemos. Usted solo tiene que seguir a Sodepa en las redes sociales. Bueno, también y le hacemos un pedido a la comunidad entera. Bueno, que debe integrarse al cuidado de los animalitos, además cuidarlos y además los rescatados, con por lo menos cuidarlos de los atropellamientos, además los que están enfermos. Y por favor, se necesita mucha ayuda y conciencia. Vamos a ayudar a los refugios que van pa'lante con la bendición de Dios. Vamos, mi gente, y vamos también a denunciar el maltrato al animal. Claro que sí, mi gente bella. Vamos a denunciar al 0800 FISCA. Una llamada que es confidencial. Así es. Ajá. Y además tenemos también a disposición lo que son en las comunidades los jueces de paz. También lo puede hacer la denuncia en la Guardia Nacional Bolivariana, en la Policía Nacional, en el CICPC y en la Misión Nevado a través de las redes sociales. No al maltrato animal. 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Ajá, este tema lo pidieron, ahí lo tenéis, Antonio Toño Mendoza, para que bailéis en una pata y rucaneado. Me siento solo, como decís vos. Solo me quedé. Ahí está. Canta.

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1: ¡Vaya qué sabrosura! Cuando son las 11:23 minutos y tiene algo que hacer a esta hora, hágalo antes que se le olvide. Hoy día de la manicurista. Felicitaciones a esas mujeres, bueno, que realizan este trabajo, esta labor, como la de ser manicurista. Hay algunas que son unas artistas, para que sepa, y hacen bellezas. Bellezas en uñas. Bueno, también un saludo para Mireya, que está en sintonía siempre del programa. Gracias. Bueno, Junior Fuenmayor. Daniel, aquí estoy en Bogotá, hermano mío. Sabroso. Bueno, hoy, Daniel, dejemos quieto al tachecito, porque se me puede poner bravo. Jamás. Ve, ese no se pone bravo por nada. Ni que le metas un pellizco. Eso sí, cuando le deben cobrito, sí se pone alebrestado, se pone de mal humor, se estresa. Yo no sé, porque a mí no me estresa eso. Pero... Bueno, Daniel, vamos a echarle champú a mi nieto, que está aquí feliz como una lombriz. Se llama Julián Mateo. Dani, vaya. Venga, Julián Mateo, vamos a echarle champú. Y que no pique los ojos, sosténemelo, Junior. Ahí, ahí, eso es, champú. Champú, champú. Ve, velo, ve, velo cómo se pone, mira. Eso, Julián Mateo. Vaya, ahí, bonito nombre, chico, Julián Mateo, hermoso. Bueno, también para Bella Maris, que está en sintonía, disfrutando del programa. Ey, bailando rucaneado, Paola Muñoz. Ve, chico, lo que dice Paola por aquí. Daniel, yo quiero saludar a los asomamas, que son los Castro Borregales. Everberto, bueno, en especial Antonio Castro, es el presidente de Asomama. Fíjate que su esposa, hey, lo quiere, lo ama y lo cuida como un bebé. ¿Qué te parece? Pero él tiene que hacer todo en la casa. Está bueno eso, me encantó ese mensaje. De verdad que tiene mucho realismo, Cheito. ¿Ah? Bueno, dice por aquí Daniel, buenos días, a full volumen, estamos en el sector Las Cruces. A que Eudocia. ¡Ey, qué bien, Eudocia! No creo que tiene tocayo. Bueno, tocaya. Eudocia. No sé, estoy echando cabeza a ver si yo conozco otra Eudocia en otro lado. Bueno, Karina Morales en sintonía también. Un saludo para ellas. Allá en el sector Las Cruces. Eso es muy bonito para allá. Hey, dígame de noche, hermano. Hey, para que sepáis. Bajo la luz de la luna. Allá en Las Cruces, Cheito.
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0: 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Para que sepáis. ¿Ah? 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
1: Vaya, vaya, vaya, vaya, vaya, vaya, vaya, vaya, duro y venga suave. Y cuando son las 11:39 minutos, ¡qué buena música, Cheito! Vista al fly, que la bola es nueva, tigre. ¡Dale guaya, Cheito! Cuando son las 11:40 minutos ya. Por cierto, hoy es día de la manicurista. ¡Felicitaciones! Hay muchas manicuristas venezolanas que se van para Colombia a pegar uñas allá, a arreglar uñas. Y de verdad, bueno, a algunas les ha ido bien, Cheito. Muy bien, a otras les ha ido muy mal. Para que sepáis. Bueno, por cierto, también tenemos un saludo para Gracie en Santa Cruz de Mara. ¡Ey! Fernando Chourio bailando rucaneado con Fernandito Chourio. Saludos, hermano querido. Siempre a full volumen. Bueno, tenemos por aquí también un saludo especial para el amigo Abilio, que hoy está de cumpleaños 69 por el buche, allá en Atlanta. Feliz cumpleaños, Abilio, hermano mío. Un saludo también para nada más y nada menos que Lourdes Rincón. Y bueno, su hijo Argenis también a full volumen. Saludos también, hablando de Lourdes, también Lourdes Pérez y también la bella Lulú con Aldo en sintonía. Saludos también. Hoy está de cumpleaños Don Omar Araujo. 76 por el pecho. Para Omar Araujo, 76, está como un trinquete. Él es el papá de nuestro amigo el licenciado Araujo. Saludos, hermano mío. Feliz cumpleaños para nuestro amigo Omar Araujo. Y de parte de toda la familia que lo quiere y lo aprecia, pero mucho. Hoy, día de la manicurista. Bueno, tenemos en sintonía también, nada más y nada menos que la gente de Tolosa. Me dice por aquí el licenciado Araujo. Hey, Daniel, también un saludo para, está de cumpleaños 7 y medio. Ajá, en Tolosa. Bueno, para que sepáis. Ah, vale. Casachi, naja, se va a ir a la Casachi Airene. Tayakai, Alijuna. Peakai, Guayú. Ajá, Tawala.
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1: 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Recuerden que si es del Torbes... ¡Es bueno! ¡Saludos a Perrito de Playa que está bailando rucaneado! ¡Perrito! ¡Perrito de Playa! ¡El guay también! ¡Ah, vale! ¡Casachi! ¡Atahuala!
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¡Feliz cumpleaños para Iván Muñoz! ¡Vaya! Que todavía lo está celebrando. También para el amigo Joan Rivera. ¡Feliz cumpleaños! ¡Feliz cumpleaños para Abilio en Atlanta! ¡69 por el pecho! ¡Feliz cumpleaños para Omar Araujo! ¡76 por el buche! Y todavía está como un trinquete de parte de su hijo, el licenciado Araujo. ¡Vaya!

0: allá en Pequivén. ¡Feliz cumpleaños, Ivana! ¡Vaya!
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0: ¡Vaya! Ahí tienen a la orquesta Cacún. ¡Que fue muñeco! ¡Hey! Alfonsito Marín. Ahí está bailando este clásico. Por retenerte. No, yo no te retengo más.

0: Vaya, vaya, vaya, qué sabrosura. Bueno, por aquí ya en la recta final, el tiempo se fue volando, por eso voy a meter el reloj en una jaulita. Un saludo especial para el popular Jorge Leidens, ey, que salió eximido en los exámenes de laboratorio de parte de Max Araque. Además, dice que le dieron rueda libre con un changán. ¿Qué te parece? Saludos, hermanazo. Bueno, siguen llegando mensajes de David Carmona. También un saludo para él y su papá, el doctor abogado David Carmona. Hey, Daniel Valladares, un abrazo. Aquí estoy en sintonía del programa. Carolina, Angelina. Hey, también está toda la familia Briseño en sintonía. Y felicitaciones para Angelina, la manicurista hermosa, dicen por aquí, de la familia Briseño. Feliz día para ella porque hoy es día de las manicuristas. ¡Vaya!
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0: 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Gracias, Orsi, por tan bellas reflexiones y consejos para crear conciencia. 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Mi gente bella, este muñeco se va para otra juguetería. Chao pescado. Arriba y leche, zarigüeya, embuste vice. Sonrían en defensa propia porque la violencia es el arma de los que no tienen razón. Vamos a buscar a Dios y el que lo encuentre es de él. Por eso que Dios me los bendiga en el nombre de nuestro Señor Jesucristo. Amén. Ah.

0: Señor, Padre Celestial, Creador de todas las cosas y seres vivos, hoy elevo mi voz para pedirte misericordia y protección por todos los animales que sufren. Te ruego por aquellos que son maltratados, abandonados o privados de alimento, que nunca les falte una mano generosa que los acaricie, cuide y proteja. Señor, toca el corazón de los seres humanos para que enseñen amor y compasión, convirtiéndonos en defensores de su dignidad y bienestar. Dios, líbralos del dolor, del miedo y de la crueldad humana. Que tu amor y tu paz cobijen a tus criaturas, que son parte de tu maravillosa creación. Amén.
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2: Las 12:00. A continuación, el himno nacional de la República Bolivariana de Venezuela, letra de Vicente Salias y música de Juan José Landaeta.

A continuación, les ofrecemos como cada día la oración del conductor. En el nombre del Padre, del Hijo y del Espíritu Santo. Amén. Señor, dame una mano segura y una mirada vigilante. No quiero muertes en mi ruta. Quiero defender la vida que tú haces palpitar en cada hombre. Jamás querré estropearla. Quiero que el auto que manejo sea un verdadero servicio humano. Que el gusto por la velocidad no me impida gozar la belleza de las flores y los campos, de las montañas y los valles, de los seres y cosas bellas que has hecho para ver. Señor, quiero tu gozo y tu paz en mi camino. Ven conmigo. Amén.

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2: Buenas tardes, amigos. 12 minutos. Comenzamos nuestro programa del día de hoy. Hoy es jueves 14 de mayo. Y, por supuesto, ya estamos trabajando para todos ustedes desde la Dirección General Omar Contreras Barboso, a la Producción General de Juan Carlos Reyes y José Cheo García, quien también nos acompaña en el control técnico. La producción de este espacio a cargo de Angélica González. Yo soy Villapol Morales. Los vamos a acompañar hasta las 2 de la tarde con la mejor información, los mejores comentarios, pero siempre con la buena música de Metrópolis 103.9. Comenzamos.
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2: Un día como hoy, en 1813, se inicia la campaña admirable, conocida como la acción militar que el brigadier Simón Bolívar emprendió desde San José de Cúcuta un 14 de mayo de 1830, con el objetivo de liberar a Venezuela del poder español, luego de la primera pérdida de la República, luego también de intensas batallas que duraron 3 meses y que finalmente, el 6 de agosto en 1830, entró triunfalmente a Caracas, comenzando la gloria para el libertador Simón Bolívar. También un 14 de mayo de 1915 nace en Caracas César Rengifo, pintor y dramaturgo venezolano. Como muralista, César Rengifo realizó importantes trabajos, entre los que destacan las obras de la Plaza Diego Ibarra y el Paseo de los Próceres, ambas ubicadas en Caracas. Y también en 1932 muere Luis Racetti, destacado médico venezolano, egresado de la Universidad Central de Venezuela, especializándose como cirujano y obstetra en París. Como médico social, llevó a cabo campañas contra el alcoholismo, la tuberculosis, la prostitución, las enfermedades venéreas, la mortalidad infantil y el cáncer.
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2: El dólar, según el Banco Central de Venezuela, se ubica hoy en 510.78 bolívares. El euro marca, también según el Banco Central de Venezuela, 598.12 bolívares. El precio de la cesta petrolera OPEP se ubica hoy en 115.10 dólares por barril.
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2: Según el Instituto Nacional de Meteorología e Hidrología, INAMET, que emite el boletín meteorológico que contempla las condiciones del clima para el país, indicando que para la región zuliana se prevé cielo con nubosidad fragmentada, con precipitaciones dispersas. Por la tarde en Maracaibo tendremos lluvias débil con cielo parcialmente nuboso y con temperaturas en torno a los 33 grados centígrados, mínimas de 27 grados, eso en el área metropolitana de Maracaibo, y en la costa oriental del lago Cabimas, Lagunillas y los puertos de Altagracia tendremos temperaturas de 35 grados de máxima y 26 grados como mínima en lo que resta del día de hoy. Vamos a escuchar buena música. Papacito de Karol G. Ya venimos.

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1: Estamos de regreso, 12:24 minutos. Comenzamos nuestro recorrido noticioso del día de hoy. El Ministerio de Turismo expresó su optimismo respecto al retorno de grandes cruceros internacionales a la isla de Margarita, estimando que esto podría concretarse para el año 2027. Esta proyección surge tras una serie de reuniones con operadores turísticos y líneas de cruceros que han mostrado un renovado interés en los destinos del Caribe venezolano. El regreso de estos gigantes del mar representaría un impulso significativo para la economía local, impactando directamente en el comercio, la gastronomía y los servicios de transporte de Nueva Esparta. Ojalá se logre concretar esta alianza y se pueda relanzar a la isla de Margarita como un destino de verdad importante en el Caribe y que vuelva a ser otra vez la perla del Caribe, que era visitada por muchos turistas de distintas partes del mundo, europeos sobre todo, querían conocer nuestra bella isla de Margarita. Así que ojalá esto se pueda concretar, porque eso dinamiza sobre todo el tema económico y turístico de esa zona del país. En materia económica, el gobierno venezolano, a través de un comunicado de la Vicepresidencia Sectorial de Economía, anunció este miércoles el lanzamiento formal de un proceso integral y ordenado para la reestructuración de la deuda pública externa de la República y de Petróleos de Venezuela. De acuerdo con el documento oficial, la medida busca restablecer la capacidad del país para movilizar financiamiento, atraer nuevas inversiones y estabilizar la economía nacional, adaptando los pagos para mejorar la calidad de vida y fomentar el crecimiento nacional. Ojalá que estas medidas puedan tener impacto directo en la calidad de vida de los ciudadanos y que definitivamente podamos tener una moneda estabilizada que, por supuesto, garantice el mayor y represente la mayor mejora de calidad de vida de los ciudadanos y que sobre todo recuperemos nuestro poder adquisitivo para seguir avanzando en el modelo económico que el país necesita. También las autoridades del Banco Central de Venezuela y el Banco de España sostuvieron este miércoles un encuentro estratégico con el objetivo de restablecer relaciones técnicas y trazar una hoja de ruta de cooperación bilateral. El propósito central de estas mesas de trabajo es consolidar la excelencia técnica y facilitar el intercambio de datos, tarea encabezada por el equipo de estadística económicas del BCB para fortalecer la reinserción de Venezuela en la economía global. Asimismo, la agenda bilateral busca optimizar el acceso del sistema bancario nacional a redes de corresponsalía bajo estándares internacionales. Noticia también beneficiosa para nuestro país. En otras notas, Shakira, Madonna y BTS actuarán en la final del Mundial de 2026 el próximo 19 de julio en Nueva York. Por primera vez, la final del Mundial contará con un espectáculo de medio tiempo, según anunció este jueves la FIFA. La canción del Mundial

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1: ¿Sabías que hoy, 14 de mayo, se celebra el Día de la Dramaturgia en nuestro país?
2: El Día Nacional de la Dramaturgia Venezolana se celebra cada 14 de mayo en Venezuela para conmemorar el natalicio de César Renjifo,
3: quien fue un destacado escritor, pintor y escultor venezolano, reconocido por su importante contribución a la dramaturgia del país.
2: Renjifo es considerado uno de los exponentes más importantes del teatro venezolano, especialmente por su representación del realismo social.
3: El objetivo de la dramaturgia es diseñar una historia de acuerdo con los elementos específicos del teatro.
1: Como dato curioso, la palabra dramaturgia es de origen alemán y significa conjunto de obras dramáticas de un autor, época o lugar, escritas en una lengua determinada. 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
1: El presidente de los Estados Unidos, Donald Trump, le aseguró este jueves a su homólogo chino Xi Jinping que las dos superpotencias tendrán un futuro fantástico juntas durante su esperada reunión de alto nivel en Pekín. El mandatario asiático añadió que estaba feliz de recibir a Trump en su primer viaje a China desde 2017. También hay que recordar que el presidente Donald Trump se hizo acompañar de una importante delegación de empresarios en las que destacan Elon Musk, de por supuesto Tesla, X y otras empresas importantes, así también como Tim Cook, quien es el CEO de Apple, además de otros representantes de distintas marcas y industrias importantes de los Estados Unidos. Otro personaje político que viajará a China es el presidente ruso Vladimir Putin. Así lo anunció el Kremlin a través de su portavoz presidencial. Putin adelantó que durante su visita al gigante asiático, ambos países tienen previsto dar un gran paso en materia de petróleo y gas, ámbito en el que Moscú quiere incrementar sus exportaciones a Pekín, y esto seguramente marcará un nuevo rumbo de la economía mundial.
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1: La cantante Dua Lipa exigió una indemnización de 15 millones de dólares a Samsung, alegando que la empresa sudcoreana utilizó su imagen sin autorización para promocionar productos de la línea Galaxy. El rostro del artista aparece en los empaques de los televisores, mientras que la empresa sostiene que el uso de dicho material estaba respaldado por acuerdos previos de colaboración y licencia de contenido de terceros.
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1: 12:50 minutos. Vamos con las notas deportivas. El venezolano José Altuve sigue haciendo méritos para llegar al Salón de la Fama de las Grandes Ligas luego de que se retire, ya que este miércoles sumó un argumento más a su postulación al llegar a 900 carreras impulsadas en su trayectoria dentro del mejor béisbol del mundo. Altuve cuenta con 36 años de edad y se encuentra en la etapa final de su carrera, donde su objetivo pasa a ser, más allá de intentar conquistar otro anillo con Astros de Houston, mantenerse sano para conseguir mejorando sus estadísticas y en un futuro no muy lejano ser candidato al Salón de la Fama. La FIFA también ha anunciado una serie de ajustes reglamentarios para el próximo Mundial con el objetivo primordial de maximizar el tiempo efectivo de juego y combatir las interrupciones deliberadas. Entre las medidas más destacadas se encuentra una instrucción estricta a los árbitros para compensar de manera más rigurosa cada minuto perdido en celebraciones de goles, sustituciones y asistencias médicas, lo que podría resultar en tiempo de añadidura significativamente más largos. Además, se implementará un protocolo más severo para las reanudaciones de juego, penalizando con mayor rapidez a los jugadores que retrasen saques de banca o tiros libres. Paralelamente, se estrenará la denominada Ley Vinicius, una normativa diseñada para combatir el racismo y la discriminación en los estadios. Esta regla otorga a los árbitros la potestad de suspender temporal o definitivamente un encuentro si se presentan insultos racistas persistentes, protegiendo la integridad emocional de los futbolistas. Por cierto que Vinicius acaba de lanzar una campaña en Brasil para apoyar de manera legal a quienes sean víctimas de racismo en distintas localidades de ese país de Sudamérica. Así que con todos estos ajustes lo que se busca es más acción y menos actuación en el fútbol mundial. Así que pendiente de esta nueva etapa que cumplirá y que tomará forma cuando comience el Mundial el próximo mes de junio. Vamos a escuchar buena música, lo hacemos con Fonseca, Qué Suerte Tenerte. Ya venimos con mucho más adelante.
2: No

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2: Amigos, unas 6 minutos. A esta hora tenemos en la línea telefónica Ana Converso, la psicóloga Ana Converso, parte de nuestro staff aquí en Metrópolis 103.9. Con ella vamos a conversar un tema que ha estado en las últimas semanas, pues, en las redes sociales, ha sido tema de muchas conversaciones. Tiene que ver con las frutinovelas. Con ella queremos saber por qué, psicológicamente hablando, por qué el cerebro humano se siente tan atraído por las historias ajenas, incluso cuando las protagonistas son frutas en una red social. Ana, buenas tardes, bienvenida.
3: Villapol, buenas tardes, gracias nuevamente por brindarme el espacio en tu programa. Mira, qué pregunta tan interesante, y la verdad es que la respuesta es muy básica. Y es que, aunque sean frutas las que observamos en esos pequeños micros de pocos segundos, la verdad es que esas frutas siguen patrones humanos, ¿ok? A nivel emocional. Así que al ver nuestros propios patrones humanos o nuestros comportamientos en frutas, eso por supuesto que nos parece diferente, nos parece curioso y nos engancha.
2: Claro, también no sé si tendría que ver que este uso de emojis de frutas para representar personas reales crea una especie de distanciamiento seguro. Es decir, esto puede ayudar a que la audiencia pueda procesar temas delicados como la infidelidad, traición, de forma más entretenida y menos juiciosa. Es decir, se hace de alguna manera más fácil entender estas situaciones.
3: Sí, correcto. Mira, alivia un poco la carga emocional que representan este tipo de procesos como infidelidades, relaciones tóxicas, es decir, bueno, todo aquel contenido que se presenta en estas frutinovelas. Y de alguna manera nos permite eso, lo que tú dices, alejarnos, ¿no? Es decir, proyectarnos, porque tú puedes decir, oye, eso me pasó a mí en la relación, o yo hice eso, o me hicieron eso, pero me distancio, ¿no? No es mi propia historia, es la historia de una novela, es la historia de una fruta, es la historia de una banana, es la historia. Entonces sí, permite de alguna manera como sentirnos seguros, involucrarnos en lo que estamos viendo en las redes sociales, pero nos sentimos seguros porque no es directamente con nosotros lo que estamos viendo.
2: Ahora, siempre se ha dicho, ¿no? Y yo supongo que es el mismo caso de las frutinovelas, que uno siempre en el tema de las novelas, lo que eso lleva, pues siempre enganchan a la gente. Porque, ¿qué pasa, no? En nuestra química cerebral mientras esperamos la próxima historia, en este caso del mango o de la fresa. ¿Estamos ante una adicción o la dopamina por chisme? ¿A qué se debe este enganche que se tiene con las novelas y en este caso con la frutinovela?
3: Mira, es bien interesante cuando tú estudias un poco como qué hay detrás de estos micros. Curiosamente, son micros que, en efecto, como la palabra lo dice, tienen muy corto tiempo de duración, máximo unos 60 segundos, 30 segundos, ¿no? Cuando tú ves un poco qué puede haber detrás de esto, en efecto, hay un tema de que la duración muy corta genera estos shots de dopamina en nuestro cerebro, ¿no? Es decir, nos generan como un estado de qué va a pasar ahora, y estás pendiente como el segundo capítulo y de lo que viene, tal cual como si estuviese siguiendo una serie Netflix. Entonces sí es cierto que el ver este tipo de contenidos muy cortos, porque hagamos la pregunta, ¿por qué el contenido no es largo? ¿Okay? ¿Por qué las frutinovelas no tienen una duración de 45 minutos como un capítulo de serie? El hecho de que tengan un corto tiempo de duración hacen que el cerebro se enganche constantemente. Y bueno, han salido muchísimas investigaciones recientemente en donde incluso este tema del corto tiempo en el que estamos enganchados, por ejemplo, en TikTok o en Instagram, con los videos cortos, ¿okay? Los llamados ahora videos cortos, bueno, genera un enganche enganche en nuestro cerebro, digamos, no tan positivo.
2: Ahora, ese enganche del que hablas también es posible donde la gente pueda proyectar sus propias experiencias de pareja o traiciones en estos personajes frutales.
3: Sí, así es. Mira, que nada más tienes que ver cuántas compartidos tienen este tipo de videos, ¿no? Es decir, mucha gente se identificó con ese patrón. De alguna manera, eso es lo que, digamos, que quien creó esta novela, que además entiendo fue un chico colombiano, ¿ok? Está bien interesante el para que se pongan como a indagar. El chico simplemente fue como, bueno, colocó allí experiencias que te pasan a ti, que me pasan a mí, o que ojalá no nos pasen, porque la verdad, y yo creo que el espacio también, Villapol, para los radioescucha, es que tengamos como mucho cuidado, porque a veces creemos que esto es nada más por diversión. Oye, qué cómico, es una fruta peleando con otra fruta. Incluso mira cómo ha llegado esto, que he visto comentarios en donde la gente dice, ya voy al súper y ahora se paró las frutas, incluso porque no me las puedo imaginar, una fruta con la naranja con la fresa juntas, ¿no? O sea, es una cosa que tú quedas como, bueno, ¿qué es esto? Pero de alguna manera, si nos distanciamos un poco de lo entretenida que puede ser la frutinovela, sí saber que son patrones absolutamente no saludables, tóxicos, que no podemos normalizar tampoco dentro de nuestra sociedad. Entonces, bueno, es interesante que también podamos ver, bueno, hasta dónde conectarnos con este tipo de contenido, ¿no? ¿Qué tipo de contenido estoy consumiendo?
2: Claro, hay dos cosas ya para terminar con Ana, que quisiera que comentaras, ¿no? Primero, la frutinovela suele tener mucha sátira, porque el humor hace que el cerebro baje la guardia ante chismes que en la vida real podrían ser tragedias personales.
3: Así es, sí. El humor es una forma, a ver, como una estrategia de afrontamiento, ¿ok? Le quita un poco la carga emocional, te hace una es como un mecanismo para digerir o para gestionar emocionalmente aquello que nos desborda, ¿no? Y bueno, aquellos que utilizan esa vía, está bien.
2: Ahora, ¿cuál sería ya en la parte final la recomendación para nuestros oyentes de Metrópolis 103.9 que se sienten adictos a la frutinovela y no pueden soltar el teléfono? ¿Cómo disfrutar del entretenimiento sin que afecte nuestra paz mental?
3: Bueno, yo creo que saber identificar que es un contenido que de alguna manera es creado, ¿okay? Y que bueno, hasta donde podamos divertirnos con eso va bien, pero ya cuando sentimos que estamos tal cual como adictos, ¿no? Que sentimos como esa ansiedad e incluso estamos notando que me estoy enganchando mucho porque hay algo a lo mejor en mi vida emocional que yo no he terminado de cerrar, o sea, ya como prestar un poco de atención. Y yo no puedo dejar una recomendación que me parece demasiado importante, Villapol, y es que este tipo de contenidos no pueden consumirlo los niños ni adolescentes. Epa, o sea, están totalmente expuestos los niños y adolescentes a que como están en Instagram o en TikTok, entonces los consumimos porque, bueno, son frutas y parecen inofensivas, ¿ok? Uh-huh. Pero cuando ya tú te adentras en el contenido que está consumiendo ese niño o ese adolescente, por supuesto que no es contenido apto para ellos.
2: Así es. Bueno, Ana, de verdad, muchísimas gracias, y a todos los que nos escuchan, recuerden que Ana la pueden escuchar todos los sábados de 8 a 10 de la mañana con Sin Previa Cita, y ahí seguramente podrán ahondar en muchos más detalles y en otros temas tan importantes y tan interesantes para la salud mental de todos nosotros. Así que de verdad, Ana, muchas gracias por tu participación en el día de hoy.
3: Gracias a ti, Villapol. Buenas tardes.
2: Bueno, era la psicóloga Ana Converso. Recuerde, repito, usted puede escucharla a ella todos los sábados en su programa de 8 a 10 de la mañana, Sin Previa Cita, aquí en Metrópolis 103.9. Mientras tanto, nosotros escuchamos a Carlos Vives y a Juan Luis Guerra, su más reciente producción, Buscando el Mar.

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1: 1:22 minutos. 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
1: La industria de la inteligencia artificial ha dado un salto cualitativo con la presentación de modelos capaces de interactuar de forma inmediata a través de voz, visión y texto simultáneamente. A diferencia de las versiones anteriores que procesaban la información por etapas, estas nuevas arquitecturas permiten que la IA vea a través de la cámara del dispositivo y responda a interacciones o cambios emocionales en la voz del usuario que de manera inmediata. Este avance elimina las barreras de espera entre preguntas y respuestas, acercando la experiencia digital a una conversación simulada entre dos personas. Le preguntamos a nuestro asistente virtual acerca de este tema. Esto fue lo que nos dijo.
2: Muy buen día para toda la audiencia de La Antena a través de la señal de la 103.9 FM. Hoy en nuestro radar tecnológico no podemos dejar pasar lo que está sucediendo con la evolución de la inteligencia artificial. Ya no solo estamos hablando de algoritmos que responden preguntas, sino de verdaderos agentes autónomos que están empezando a tomar decisiones operativas en segundos, algo que hace apenas un año parecía ciencia ficción. Es fascinante ver cómo estas herramientas están pasando de ser un simple apoyo a convertirse en piezas fundamentales de la productividad diaria. Sin duda, un tema que seguiremos desglosando aquí en la cabina para entender hacia dónde nos lleva esta nueva frontera digital. Por ahora, sigan con más de la excelente programación que tenemos preparada para ustedes. Adelante, Villapol Morales, te devuelvo el pase.
1: Bueno, escuchaba la opinión de la IA sobre este tema tan importante y que seguro va a seguir revolucionando todo el tema tecnológico en el mundo, y que por supuesto siempre reiteramos que es importante entender que la IA vive con nosotros, que aprendamos a vivir con ella, que aprendamos a interactuar con ella, pero que por supuesto entendamos que siempre seremos los humanos quienes vamos a disponer de los comandos y de todas las cosas que debemos tener hacia el futuro, pero sin perder de vista que esto es una realidad y que debemos compartirla entre los humanos y esto que ahora es la realidad virtual. Escuchamos buena música y seguimos con mucho más de La Antena. Ya venimos.

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1: ¿Sabías que hoy, 14 de mayo, se celebra el Día de la Dramaturgia en nuestro país?
2: El Día Nacional de la Dramaturgia Venezolana se celebra cada 14 de mayo en Venezuela para conmemorar el natalicio de César Renjifo,
3: quien fue un destacado escritor, pintor y escultor venezolano, reconocido por su importante contribución a la dramaturgia del país.
2: Renjifo es considerado uno de los exponentes más importantes del teatro venezolano, especialmente por su representación del realismo social.
3: El objetivo de la dramaturgia es diseñar una historia de acuerdo con los elementos específicos del teatro.
1: Como dato curioso, la palabra dramaturgia es de origen alemán y significa conjunto de obras dramáticas de un autor, época o lugar, escritas en una lengua determinada. 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
1: 1:40 minutos, regresamos y a esta hora vamos con las curiosidades. 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
1: A veces sientes que la sensación que vas cayendo al vacío cuando duermes, la sensación de caer al vacío al dormir, conocida como sacudida ínica o microconía del sueño, es un espasmo muscular involuntario e inofensivo que ocurre al pasar de la vigilia al sueño. El cerebro malinterpreta la relajación muscular rápida como una caída, provocando un sobresalto para salvarte. Afecta a la mayoría de las personas y es común con estrés, cafeína o falta de sueño. Los especialistas sugieren que para reducir estos espasmos se debe mejorar la higiene del sueño con horarios fijos, evitar café y bebidas energéticas por la tarde, practicar meditación o baños calientes antes de dormir, y si estos episodios son muy frecuentes, impiden el descanso o generan ansiedad, se recomienda consultar a un especialista. Así que pendiente si usted está sufriendo de estos espasmos nocturnos.

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0: 31 minutos, amigos, ya estamos en el final de nuestro programa del día de hoy, invitándolos a que mañana estén de nuevo sintonizándonos a partir de las 12 del mediodía aquí en Metrópolis 103.9 y nuestro programa La Antena. Que tengan todos un feliz día y sigan disfrutando de la buena programación de Metrópolis 103.9. Feliz día para todos, nos escuchamos mañana a las 12 del mediodía.
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1: No, chico, no, con ustedes Marc Anthony. Se acaba de cantar el hombre. ¡Qué bárbaro! Jueves que te quiero, jueves de TVT. Hoy arrancamos así, 14 de mayo, señoras y señores, a un día de la quincena. ¿Te acuerdas, Juan Carlos, que hablando de TVT, cuando esperabas la quincena, solamente porque era, había una cuña muy famosa, que por cierto que yo llegué a hacer, que decía, hoy es jueves de quincena, cantando? Eso lo, era una gran verdad. No. Te voy a decir una cosita. Tú esperabas la quincena y más cuando era predespacho ya jueves o si caía viernes, Dios mío de la vida. Cómo rendían esos churupos, decían por allí. Bueno, abrazo fuerte para la gente que está conectadísima desde horas muy tempranas con Metrópolis 103.9 FM. Me etiquetó Migdalia, que siempre nos escucha desde, hostia, desde España. Para que sepas, hermanito, y seguramente nos debe estar escuchando en este momento, así como mucha gente que se conecta en el mundo entero, en cualquier parte del planeta, nos escuchan por la vía streaming www.metropolis1039fm.com. Nosotros agradecemos enormemente a la audiencia, pues, que nos permite estar acá, que nos apoya. Gracias a Dios Padre Todopoderoso, gracias a la Virgen de Chiquinquirá. ¿Ahora quién? Mira, gracias a la dirección general, donde se encuentra el señor Omar José Contreras Barbosa. En la producción general, José Cheito García y Juan Carlos Reyes Steyler. También está en la voz que nos identifica como voz, imagen, voz de la estación, el señor Nelson Verde. Epa, chamo, que te mueve, Nelson Verde. Por acá un servidor, un amigo, un hermano, pura uva, pura vida, puro Bertel, Javier Bertel Jr., quien te anima, te informa y te entretiene. 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A continuación,
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1: 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Y hoy vamos a anunciar en el nombre de Dios y la Virgen los dos ganadores de los cambios de aceite. Tenemos dos cambios de aceite, uno mineral y uno semisintético. La gente que envió correctamente sus datos, son como 8 o 9 ya, creo que llegamos a 10 participantes que han enviado correctamente sus datos. Ya vamos a verificar todo. 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Vamos de dos en dos, hermano querido. Ya ahora va a sonar Carlos Vives, carito.

Mire, continuamos a través de la señal de Metrópolis 103.9 FM. Lo tiene todo, mi gente bella, gente maravillosa. 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Muy importante. 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

Eso es correcto, mi gente, bella gente maravillosa. Buena, buena música. Hoy jueves de TVT, jueves del recuerdo. Por cierto, nos envió esta información el gran artista Ilye Izaguirre, actor de la ciudad de Maracaibo, un hombre del teatro que hace vida exactamente en la calle Carabobo. Me decía esta semana que me lo encontré allí mismo en la calle Carabobo, que estábamos haciendo unas fotografías. Me dice: hermano, este 15 de mayo, que por cierto es Día del Artista Plástico, tendremos una gran actividad. Eso es correcto, el día de mañana, Javier Bertel, invitamos a las exposiciones Musas, Medusas y Mujeres en el Tiempo de Eduardo Rangel y Maracaibo Tuya de Rubén Darío Blanco. Y por cierto, tenemos allí a partir de mañana, a partir de las 11 de la mañana, apertura de la muestra de pictóricas exposiciones, también retratos y caricaturas, por supuesto, todo lo que tiene que ver una feria de arte que va a ser todo el día, y antigüedades. El Patiquí anfitrión, actor Ilye Izaguirre, que nos envió la información. Y bueno, tarima frente al Mampara, que hace vida allí, hacen vida allí en esa misma calle Carabobo. Tenemos que apoyar la cultura y más cuando se hace con todo corazón y cariño en la calle Carabobo. Seguramente estaré por allá, hermanos queridos. Avanzamos con buena música en La Ensalada de Javier.

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2: Señoras y señores, aquí estamos una vez más, Negrito. Tenemos la aplicación lista digital, claro que sí. Grabando con la producción de Metrópolis 103.9 FM. Le damos play. Vamos a insertar los nombres que son Paulo Bravo, Wilgen Ortiz, Marixa García, Darwin Soto, Carlos Daniel Fajardo y Milagros Díaz, que enviaron correctamente sus datos desde el día lunes hoy, para poner en contexto a la gente que nos viene escuchando, para entregar esos dos cambios de aceite mineral y semisintético. Le damos play en este momento, señoras y señores, para hacer este gran sorteo. Play, listo. Está rodando, esperamos unos 8 segundos. 7, 6, 5, 4, 3, 2, 1. Los ganadores. A ver. Carlos Daniel Fajardo y Milagros Díaz. Dos ganadores. Qué bueno que son hombre y mujer. Milagros Díaz y Carlos Daniel Fajardo. Ya mismo lo vamos a contactar para que sepa la gente de Brava Lubricantes, Brava Venezuela, el aceite que merece tu motor, que hemos entregado estos premios. Y ya, bueno, vamos a rumbo a entregarlos a estos dos que enviaron sus datos correctamente. Y por cierto, muy importante, ya que tenemos los ganadores, gracias a Angélica González por el apoyo aquí logístico, en esta gran aplicación que hemos insertado los nombres, lo hicimos online, en vivo y directo. 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Sorteos Cava, otra cava que se va a sortear, la cava Brava, muy buena cava, y estará amenizando el DJ Gianfranco este viernes 15 de mayo. Seguramente estaré compartiendo con ellos por acá un servidor, Javier Bertel Jr. en animación, así que pendientes porque esto se pone bueno en el Moca. 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Suena el caballero Gilberto Santa Rosa. Dos temas de este artista hoy jueves de TVT.

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sabroso. Pégame tu vicio, Eddie Herrera. El Johnny Bravo del merengue. ¡Hijo! Hermano querido, continuamos al aire, chicos. La gente contenta, los ganadores. Y vamos a estar más pendientes con eso, con más sorteos, para que la gente se sienta contenta. Es un regalo para la fiel audiencia de Metrópolis 103.9 FM, sobre todo de 2 a 4 de la tarde con tu ensalada favorita, la ensalada de Javier. 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
1: Y a esta hora, en la recta final de la ensalada de Javier, por la tarde de hoy, nos toca decir adiós. Y nos vamos, acompañándote como siempre, a donde quiera que vayas, con lo mejor de la ensalada de Javier, dándote las gracias a ti que me estás escuchando en este momento, de lunes a viernes, de 2 a 4 de la tarde, a través de Metrópolis 103.9 FM, que lo tiene todo. Por supuesto, gracias también a Dios Padre Todopoderoso, gracias a la Virgen de Chiquinquirá, y al equipo campeón que lo tiene todo en Metrópolis. En la dirección general, el señor Omar José Contreras Barbosa. En la producción general, José Cheito García y Juan Carlos Reyes Steyler. La voz que los identifica, el señor Nelson Verde. Por acá, un servidor, un amigo, un hermano incondicional, Javier Bertel, quien te anima, te informa y te entretiene. 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Y a continuación,
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1: 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Mi gente bella, gente maravillosa, feliz tarde y punto final.

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1: Hola, feliz tardes, bienvenidos a 2 en la tarde. Ya estamos acá completamente en vivo por la señal de Metrópolis 103.9, como siempre, ahí con ustedes, compartiendo, dando información, alegría, entretenimiento, criticando. Aquí hacemos de todo un poquito. Estamos conectados por TikTok, por la cuenta de Mari. Pueden seguirla como Mari Ventarrón. Y por la mía en Instagram, Pao Piso Albornoz. Y van a estar viendo todas las incidencias de lo que está pasando acá en la cabina. Mari por fin vino hoy. Mari, bienvenido otra vez a 12 en la tarde. Mira, la extrañaba demasiado.
2: Aquí estoy, aquí estoy. Hey, gusto en saludarlos y gracias a ustedes por dejarnos ir con ustedes en su vehículo. O ya están en la oficina aún, o ya llegaron a la casita. Hoy vamos a hablar de lo que significa el jueves de TVT. Quizás muchos no saben cuáles son el significado de cada letrica, y tiene un porqué, tiene hasta un fundador y una historia, y de eso vamos a hablar más adelante, pero sin antes decirle el equipo de lujo que siempre nos acompaña: en la dirección general, Omar Contreras Barbosa; en la producción general, José Cheo García; y el negrito que siempre está con nosotros, Juan Carlos Reyes, que igual está en los controles y siempre nos acompaña aquí en 2 en la tarde. Y la voz que identifica Metrópolis, Nelson Verde, no puede faltar. Y Pao va a decir quiénes son nuestros patrocinantes.
1: 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Gracias a ellos se hace posible este programa, y hoy, como lo dijo Mari, estaremos hablando de jueves de TVT. ¿Qué cosas se vivieron hace unos 5 años atrás? Y vamos a estar explicando qué significan cada una de esas palabras. Así que de esta manera comenzamos 2 en la tarde. Nos vamos con música, pero ya venimos con más.
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1: Seguimos acá en 12 en la tarde y bueno, ya vamos a entrar en materia de lo que significa el jueves de TVT, y aquí nosotros nos estamos como que transportando a 5 años atrás, y Mari estaba comentando de que ella se hizo famosa por un TikTok, pero yo voy a dejar que ella diga, cuente su experiencia.
2: Sí, quiero hablar del jueves de TVT, pero yo creo que esa musiquita fue la primera canción que bailamos todo. Ah, ese tilín me abrió puertas con una marca muy reconocida, porque yo estaba con mis chicas, que eran las promotoras, haciendo videos, y estaba haciendo ese de tilín. Y llegó el dueño de una marca y quedó conectado hasta el sol de hoy, que llevan más de 5 años, donde me ve, me dice: ¡Epa, Tilín! ¿Cómo estás, Tilín? No se le olvida. Y ese es el director, no puedo decir el nombre, pero se llama Andrés Chumaceiro, que me llama Tilín. Y ahora lo etiqueto: Andrés, soy tu Tilina. Bueno, esta tendencia consiste en compartir fotografías, recuerdos de el pasado, los días jueves, y esto tiene un significado. Resulta que en el 2006 Max Hadfield fue un fundador, que para ese tiempo las redes sociales no estaban tan avanzadas, creo que no existían todavía hasta el 2011, y él tenía un blog de deportes, de calzados deportivos, y él quería dedicar un día a la semana a hablar sobre calzados que ya no estaban disponibles y que eran antiguos, y estaba buscando cuál sería ese día perfecto. Y como siempre, cuando nosotras estábamos buscando el nombre de 2 en la tarde, uno empieza como que suena bien así, rima con esto, y él empezó martes, no le gustaba miércoles, y así fue que llegó a jueves de retroceso, que significa en inglés rima demasiado, es decir, jueves de antaño, jueves de retroceso, jueves del pasado. Por eso es que muchos a veces usan mal el término, y entonces colocan una foto el viernes y vienen y dicen jueves de TVT o TVT, y es que TVT significa jueves del pasado. Entonces, si la colocas el viernes, ya no estás haciendo la tendencia como originalmente fue.
1: No, y también que a veces colocan una foto de la semana pasada y resulta de que una foto que nos hayamos tomado el viernes pasado, el jueves pasado, no quiere decir de que sea jueves de TVT, sino que tienen que tener una trayectoria o un retroceso, como lo dice la palabra, de que podamos decir, bueno, este es un jueves de TVT. Como por ejemplo, yo lo coloqué en mis redes sociales hace poquito, hice un carrete de fotografías en donde yo comencé en el 2013 como ejerciendo mi carrera, y fui colocando cómo fui avanzando, pero ya comencé con una foto de jueves de TVT, que fue desde el 2013. Cuenten de ahí los años que han pasado hasta la actualidad, y quise compartir con ustedes todas esas fotos en el 2013, después otra vez en el 2016, en el 2015, fui subiendo el 2018, y así fui hasta que llegué a la actualidad. Entonces, eso es lo que significa. Y también vamos a estar hablando de noticias que marcaron en nuestro país, tanto deportivas como de farándula. ¿Cuáles fueron esas noticias que paralizaron nuestro país y que fueron tan importantes y que van a quedar para la historia? Así que este tema de TVT está bastante interesante, Mari, y me encanta porque Mari es amante de las redes sociales, y yo he tenido que adaptarme a ella en el sentido de actualizarme, porque como lo dije en programas anteriores, Mari, me ha costado tanto adaptarme a las redes, a estar subiendo contenido a cada momento.
2: Te digo, todos los días, Paola, todos los días.
1: Y de verdad que se lo agradezco a ella, porque he aprendido mucho, y de eso se trata, ¿no? De que ella dice que ella aprende conmigo en la radio y yo aprendo con ella en las redes sociales. Es un complemento.
2: Pao, y tú hiciste un verdadero TVT porque respetaste todo la dinámica que hay en la tendencia. Yo hice un TVT, pero es el equivocado, porque el mío no tiene un año. Y el TVT trata que sea como mínimo 5 años. ¿Por qué? Porque te conecta con la nostalgia. Es decir, cuando tú haces un TVT, vas a ver la diferencia en la moda, vas a conectar: ay, Dios mío, yo me colocaba esos pantalones, o ay, Dios mío, qué flaca estaba, o mira cómo estaba mi cabello, o ya no tengo cabello, para los calvitos. Y de eso se trata el TVT. ¿Y sabe quién puso de moda el TVT?
1: ¿Quién?
2: En el 2011, las Kardashian.
1: Ah, bueno, imagínate.
2: Y ahí empezamos todos. Y hasta ahora es un fenómeno global que hoy, que es 2026, nosotros estamos aquí en la radio hablando de TVT.
1: Por cierto, y hablando de TVT, lo que está conversando Mari, vayan a mi Instagram, Pau Piso Albornoz, y se van a dar cuenta del verdadero TVT. Coloqué una foto cuando comencé y hice mi primer portafolio con un fotógrafo que me llegó y me dijo que quería hacer unas fotos. Fíjate, ahí estaba súper delgada, tenía el cabello de otro color. Resulta que después vine y hice televisión y uno comienza como que a comparar. ¿Yo por qué me pinté el cabello de ese color? Ese color se me veía horrible. Y comienzas tú a mí a criticarte. ¿Y por qué yo me vestí así? Ahora, en la actualidad, no me voy a colocar esa falda. Entonces comienzas a hacer esas comparaciones y me dio nostalgia lo que tú estás diciendo, porque es cuando comenzamos a valorar un poquito ese tipo de cosas que realizamos en nuestra carrera, en nuestra vida laboral. Así que si usted se identifica con un jueves de TVT, por acá puede escribirnos. Mari está conectada por su TikTok, Mari Ventarrón, y yo por mi Instagram, Pau Piso Albornoz, y ahí pueden comentar todas las cositas de TVT que pueden compartir con nosotros. Así que de esta manera nos vamos con música y ya venimos con más de 12 en la tarde.
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1: ¿Sabías que hoy, 14 de mayo, se celebra el Día de la Dramaturgia en nuestro país?
2: El Día Nacional de la Dramaturgia Venezolana se celebra cada 14 de mayo en Venezuela para conmemorar el natalicio de César Renquinfo,
3: quien fue un destacado escritor, pintor y escultor venezolano, reconocido por su importante contribución a la dramaturgia del país.
2: Renquinfo es considerado uno de los exponentes más importantes del teatro venezolano, especialmente por su representación del realismo social.
3: El objetivo de la dramaturgia es diseñar una historia de acuerdo con los elementos específicos del teatro.
1: Como dato curioso, la palabra dramaturgia es de origen alemán y significa conjunto de obras dramáticas de un autor, época o lugar, escritas en una lengua determinada. 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
1: Seguimos acá en 2 de la tarde, 4:42 minutos, y queremos darle ahora sí la bienvenida a otro

0: 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Y bueno, hablando hoy, Mari, de TVT, me encanta el tema. Fíjense que aquí estamos conectados, las personas que están conectadas por el TikTok de Mari, las personas que están conectadas por mi Instagram, Bobby Salbornoz, y el TikTok de Mari, Mari Ventarrón, la pueden conseguir también en Instagram y TikTok. Allí ya está, las personas están como que yéndose, retrocediendo atrás, y es por eso que yo también quiero retroceder un poco, porque hace 5 años, alrededor del 2021, en el deporte venezolano, destacan hitos importantes, principalmente marcados por la actuación en los Juegos Olímpicos de Tokio 2020. Así que esta noticia está súper importantísima, creo que conmovió a toda Venezuela. Y es que cuando Yulimar Rojas hizo el hito más grande, fue la medalla de oro, en donde ella ganó en los Juegos Olímpicos en Tokio 2020, estableciendo un récord mundial de 15.67 metros. Así que, bueno, Yulimar siempre dejando a nuestro país en alto. Esto es un gran TBT. ¿Tú te acuerdas, Mari, cuando Yulimar ganó en los Juegos Olímpicos en Tokio? Imagínate tú la emoción tan grande. Preparación, disciplina, un poco de argumentos y de cosas que ella tuvo que hacer para poder llegar hasta donde está, mucha preparación.
1: ¿Y más o menos eso era la pandemia o ya estábamos cerca?
0: Estábamos, creo que eso fue después de la pandemia, si no me...
1: Sí recuerdo la noticia, porque ella ha estado, incluso hasta ahorita hay folletos de esa información en los aeropuertos, en muchos lugares.
0: Claro que sí, eso fue un primero de agosto del 2021 que quedó grabado en la historia como el día en que la reina voló más alto que nadie. Así que en Instagram también las personas comenzaron a colapsar las redes sociales, incluso aunque ese salto de 15.67 metros fue un récord mundial que le dio su primer oro olímpico a Yulimar Rojas, también detuvo ahí y desde entonces ha seguido la historia. Superó su propio récord en marzo del 2022 en el Mundial de Belgrado, rompió nuevamente la marca mundial alcanzando los 15.74 metros, que siguió siendo el registro actual a debatir. ¿Qué te parece?
1: Esas son noticias que valen la pena recordar hoy jueves de TVT, porque es de orgullo escuchar. De verdad, excelente noticia, Paola.
0: Claro que sí. Bueno, ustedes tienen que estarse conectando, porque ¿quién no se acuerda de esta noticia? Vamos a seguir hablando de otras que marcaron tendencia en las redes sociales, tanto en TikTok como en Instagram.
1: Y ya volvemos con más de nuestro jueves TVT, y ahora vamos a escuchar un tema. ¿Sí?

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1: Estamos acá entonces en la tarde, 4:55 minutos, y seguimos acá en vivo por la señal de Metrópolis 103.9. 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Bueno, estamos hablando de un jueves de TVT. ¿A dónde te transportas tú hace unos 5 años o más atrás? ¿Qué te recuerdas usted de Mari? ¿Qué te recuerdas tú de jueves de TVT?
2: Ay, yo tengo muchos recuerdos, porque precisamente fue en el año 2019 que el TikTok llegó a Venezuela. Aunque esta tendencia, esta aplicación comenzó en el 2016 en China, se llamaba, tenía otro nombre, y fue hasta el 2018 que hicieron una alianza y sale TikTok a nivel mundial. Y realmente ya para el 2019-2020, que cae la pandemia, ya la mayoría sabía usar esta aplicación. Ya no era solamente una aplicación para adolescentes donde hacían doblaje, cantaban, ya la estábamos usando todos, incluso locutores, artistas, hicieron conciertos, comenzaron los lives y comenzaron los doblajes sobre y las musiquitas. Yo quiero que el negro me coloque los fondos de esa canción.
1: Fíjate que te voy a decir algo, ahora que estás tocando el tema de los doblajes, a mí esa parte de TikTok sí me gustaba. Incluso hay unos TikTok que yo he hecho en donde yo he hecho doblajes y me quedan muy bien, pero no sé por qué después le perdí como el amor al TikTok. O sea, creo que me gustaba más como que esa tendencia, a lo mejor, a estar subiendo tantas cosas ahora de lo cotidiano, que es lo que más a las personas le gusta.
2: De hecho, precisamente ahorita que hay un virus, que se escucha que hay un virus y está la alarma, la gente comenzó otra vez a recordar estos temas. Escúchalo, yo lo bailé con mi hijo cuando tenía un año. Ahorita tiene 8. Tenía 2 añitos. Miren, tú bailaste, tú
1: claro,
2: lo bailaste.
1: Esa sí la bailé, por supuesto, claro que sí.
2: Sí la bailaste, tienes tu TikTok por ahí, hay que desempolvarlo. La porque bailé, ahorita está en tendencia otra vez. Para la gente que no lo han visto, lo están haciendo y nosotros lo estamos recordando y conectando. ¿Cuál fue el otro? Vamos a ver, ahí tiene el negrito otro. Vamos a ver, vamos a escuchar.
1: Esa es la que más me encanta.

0: 2020.
1: En plena pandemia. Fíjate que a veces de las cosas malas salen las cosas buenas, y es cuando salió TikTok. Así que hoy
0: ahora
1: estamos
0: falta
1: hablando,
0: el Tilín, ya lo pusimos, el Tilín.
1: Falta el de Tilín. Ustedes han
0: otra vez Tilín,
1: el de Tilín.
0: Tilín, que se me hizo famoso.
1: Esa la hizo Mari Tilín.
0: Vamos a ver. Estoy... Baila Tilín. Eso, Tilín. De verdad que los jueves de TVT es para conectar. Y precisamente Juan Carlos Reyes está conectando con este tema, porque nos ha mostrado fotos. Sí. Y una cuando tenía trenza, cuando estaba con, que parecía un jugador con esos, esos cabellos de, afro, me encanta.
1: Un jugador de fútbol así de como del Brasil, de por allá.
0: Lo que es que siempre está estiradito, no tiene arrugas. Juan Carlos Reyes no tiene ni una arruga. Está muy planchadito.
1: Bueno, hablando de TVT, quiero que se queden conectados allí a la sintonía de 12 en la tarde, porque vamos a seguir hablando de este tema que nos está conectando con la nostalgia, nos conecta con hace nuestro pasado, que tantas cosas buenas y cosas malas también podemos recordar en estos TVT. Así que nos vamos con música y ya venimos con más de 12 en la tarde.

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1: Seguimos acá en 12 de la tarde, 5:12 minutos, y yo quiero hablarles ahora de mangueras y correas La Curva. 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Y bueno, por supuesto, seguimos hablando de este tema que está revolucionando las redes sociales, tanto en TikTok como en Instagram. Pero ahora, en esta oportunidad, yo quiero hablarles de un tema también que todavía está en la actualidad, pero que la mayoría de la población lo escucha. Y yo quiero hablarles del éxito que tuvo Free Cover Venezuela. Durante el 2021, las sesiones de Free Cover Venezuela en YouTube comenzaron a explorar en popularidad. Artistas como Ronald Borjas y Nelson Arrieta revivieron clásicos que se convirtieron en la banda sonora de todas las reuniones familiares en casa. ¿Quién no ha escuchado Free Cover? Ahora vamos a una reunión, vamos a un cumpleaños y colocamos es Free Cover. Entonces, ese TBT es pura nostalgia bailable. Lo que empezó como un proyecto entre amigos en Miami en el 2021 se convirtió en el fenómeno musical más grande para los venezolanos, tanto en el país como en la diáspora. Muy importante, porque se conectaban. A veces queríamos escuchar un cantante que estaba aquí en Venezuela, pero estábamos fuera de nuestras fronteras y por supuesto podíamos disfrutar de un espectáculo. Incluso aquí te dejo los datos que hicieron que Free Cover algo legendario en este año. El himno de Ronald Borja, el popurrí de Ronald Borja, fue sin duda el video que terminó de catapultar el canal. Temas como Te Encontraré y Vivo se escuchaban en el rincón de toda Venezuela. La nostalgia de Nelson Arrieta, su sesión revivió la época dorada de Guaco, logrando millones de vistas en tiempo récord y uniendo a varias generaciones que crecieron con su voz. Y el sonido característico, el éxito no solo fue por los cantantes, sino por la banda dirigida. Sí, porque esta jocosidad que le coloca la banda de Free Cover como tal, de verdad que es increíble. Así que bueno, de esta manera estamos recordando, rememorando esos momentos en donde Free Cover todavía está en la actualidad, pero que comenzó en un 2021. Así que de esta manera, hablando de jueves de TVT, Mari, nos vamos con música y ya venimos con más de 12 en la tarde.

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1: Seguimos acá en 12 en la tarde, 5 y 23 minutos. Aquí la gente no es seria, de verdad. Yo quiero hablarles de la alegría, por eso que nos estamos riendo. 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Daniel Villalobos y mi persona, Paola Albornoz, tendremos esa responsabilidad tan importante como es presentar este
2: reality. ¿Y quién será la animadora? Fuerte, fuerte.
1: Paola Albornoz va a ser la animadora.
2: Nuestra Maite Delgado de Maracaibo. Paola, sabe, hablando de TVT, hace aproximadamente 7 años, Juan, se inauguró nuestra sucursal que está en Fuerzas Armadas. ¿Sí sabes cuál es, Pao?
1: Claro, la de Fuerzas Armadas. Se inauguró la de Fuerzas Armadas
2: precisamente
1: hace 7 años.
2: Terminando la pandemia. Esa fue la primera fiesta que tuvo Maracaibo. Así que estamos el 29 de octubre del 2022.
1: Eso es un verdadero TVT.
2: De verdad que sí.
1: Mira, de verdad que yo me siento súper contenta por todo lo que has crecido, Mari. Y de verdad que nunca me voy a cansar de decirlo. Y que siempre has estado allí apostando a tu negocio, dándole el frente. Y eso es lo importante. Pero hablando de TVT, yo quiero hablarles de otra noticia, de otro TVT, que de verdad que eso también nos ha dado un poco de orgullo en nuestro país. Ya les voy a hablar de qué se trata, porque para los amantes del deporte, para los amantes del béisbol, en el 2021 la selección venezolana de béisbol se titula campeona del Mundial Sub-23, un logro histórico para la categoría. Ese fue un momento increíble para el béisbol venezolano. Para refrescar la memoria de ese TVT, ¿a quienes tienes los detalles claves de la hazaña histórica? La final, Venezuela venció a México, al anfitrión y campeón defensor, con un marcador de 4-0 en el Hermosillo. Así que también el lanzador Wilkelman Ramírez se lució con una joya de picheo, lanzando el juego completo en este formato de 7 entradas, permitiendo solo 3 hits. ¿Quién no recuerda esta hazaña tan importante en ese 2021, donde le hemos ganado a esos anfitriones? Aquí recordando buenas noticias en nuestro estado y en nuestro país. Así que de esta manera nos vamos con música. Ya venimos con más de 12 en la tarde.

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1: Seguimos acá en 12 en la tarde hablando de jueves de TVT. Y hablando de TVT, yo creo que Mari hoy no fue a Divina Melena porque vino con los cabellos un poquito desarreglados. 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
1: 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Miren, aquí uno no puede estar trabajando seriamente porque esta gente tiene una guachapa en esta cabina que yo ni les puedo... Menos mal que yo tengo bastante poder de concentración.
2: Tenemos energía de viernes.
1: Sí, tienen energía de viernes. ¿Qué pasa, negrito? ¿Qué pasa, Negri?
2: El negrito está emocionado con el jueves de TVT. Ha pasado toda la tarde buscando
1: las
2: fotos
1: fotografías
2: y fotos.
1: Sí, es verdad. Pero miren, yo quiero cerrar este jueves de TVT con una noticia que estoy segura que ustedes también lo sintonizó allí a las pantallas vía streaming, y quiero hablarles del concierto de Servando y Florentino. ¿Quién no se acuerda de ese concierto que creo que llenó las taquillas? Ese TVT nos lleva directo a marzo y abril del 2021, cuando los hermanos Primera paralizaron el internet con su primer gran concierto virtual titulado En tu cuarto. Fue un evento que rompió todos los moldes de la época. El récord de venta, lograron de vender más de 90.000 tickets en todo el mundo, rompiendo un récord para un artista venezolano en formato vía streaming. Se estima que más de 500.000 de personas vieron el show simultáneamente, contando a quienes compartían pantalla en casa, Servando y Florentino en tu cuarto. Una producción que fue dirigido por Miguel Ferrer y se grabó en una casa en Miami, simulando la intimidad en su ensayo. El formato permitió que los fans siempre se sintieran literalmente en primera fila, desde su habitación, desde la sala, desde donde usted lo estuviera viendo. Yo me acuerdo que yo no me despegué en ningún momento del televisor. De verdad que me encantó muchísimo y me transporté, porque Servando y Florentino, Mari, es de mi época, de la tuya también.
2: Exactamente. ¿Y quién no se reinventó en pandemia? De verdad, fue increíble todo lo que tuvimos que hacer para sobrevivir. Yo también me disfruté ese concierto, incluso después que ya regresamos, cada vez que se presenta en mi lugar favorito, Raúl, me lo disfruto y me conecto mucho a través de esta agrupación que hace tributo a Servando y Florentino con este día. De verdad que me encanta ese tributo que hace un talento local aquí, que se presenta muy frecuente en un lugar que es referencia en Maracaibo.
1: El Venterrón, yo se lo puedo decir. Miren, cuando Mari pueda decir las cuñas, de verdad,
2: Dios
1: aquí
2: mío.
1: Ese día va a ser el día más esperado. Vamos a traer bombos y platillos. El Ventarrón. Yo lo digo así con el corazón. 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

0: De vuelta aquí en 2 en la tarde y ya llegamos a la parte final de este programa y vamos a hacer un resumen rapidito de todo lo que hablamos. Hablamos que el jueves de TVT usted no puede publicar foto un viernes y colocar hasta jueves de TVT porque significa jueves y lo hacen viernes, entonces tiene que decir viernes del pasado. Recuerde que la foto mínimo tiene que tener 5 años porque la idea es conectar, ver la diferencia a través del tiempo, decir, ay Dios mío, yo sí estaba gordita, yo sí estaba flaquita porque me puse esos pantalones, ahora no tengo cabello, de eso se trata conectar. Y realmente este programa ha gustado muchísimo, en especial a Juan Carlos Reyes.
1: Ella siempre le cambia el nombre al pobre negro.
0: Voy a enviarle un saludo a mi amigo Carlos Hernández, que siempre está en sintonía de Metrópolis 103.9 y de 2 en la tarde. Un saludo muy especial. Y también está reportando que ha conectado muchísimo con el tema. Pero Juan Carlos Reyes se pasó porque nos mostró un montón de fotos. Estaba como las Kardashian en el 2011, sacando todas esas fotos, desempolvando. Y eso se trata este jueves. Nosotros deberíamos cada jueves publicar en nuestras cuentas, en nuestras redes sociales, ¿qué hicimos, Paola? De verdad publicó un TVT que estuvo fabuloso, yo me lo disfruté. Ey, Paola, tenías la cuerpa, es más, yo creía que era Shakira.
1: Ella me dice, yo pensaba que era Shakira la que colocó la foto, yo no soy yo.
0: Ey, qué nivel, yo puse uno pero reciente donde recibí la visita de Shirley, las dos somos fans de Shirley. Ella fue a mi negocio, también estuve con ella compartiendo en una fiesta muy emblemática que estuvo aquí con una marca aliada que ella es embajadora y bueno, conecto mucho con lo que es Shirley Radio.
1: Bueno, a mí me encanta Shirley, espero que si este año viene para la feria, necesito estar contigo, Mari.
0: Ojalá que
1: quiero
0: sí.
1: Una foto con Shirley, de verdad que es una periodista que creo que ha demostrado lo que es hacer un periodismo de verdad en Venezuela, lo que es un periodista de opinión, un periodista que siempre está allí llevando la información veraz y oportuna. Pero lamentablemente hemos llegado al final del programa por el día de hoy. 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
0: y Pau Albornoz.
1: Ajá, y las redes sociales
0: Mari Ventarrón Oficial, ahí sí lo puedo decir.
1: Claro que sí, porque es tu Instagram. Y Pao Piso Albornoz con el certificado 42.227. Se quedan con Albania al aire. Mañana nos vemos acá de 4 a 6 de la tarde por la señal de Metrópolis, que lo tiene todo.

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Pero minutos. A continuación, el himno nacional de la República Bolivariana de Venezuela, letra de Vicente Salias y música de Juan José Landaeta.

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0: Seis y 11 minutos de la tarde de este jueves 14 de mayo, jueves de TDT. En definitiva, mi día favorito de la semana. Me encanta, Dios mío, sobre todo esa música viejita, sabrosa. Ay, yo la disfruto. Yo la disfruto y yo sé que tú también. Así que si quieres que te complazcamos con algún tema, recuerda que tenemos contacto directo a través de Instagram, @albanipisoavila. Albani Piso Ávila, por allí leyendo todos tus mensajes, saludándote, felicitando a alguien en casa si está de cumpleaños, haciendo dedicatorias también de temas, aquí los hacemos, pero por favor, que viva el amor, nada de despecho, de estar mirando para atrás, no, nada de eso. Hoy jueves de TVT la vamos a pasar increíble, además vamos a ver con qué nos sorprende Juan Carlos Reyes, el negrito de la radio. Dios mío, 34 años haciendo radio este hombre. Qué placer para mí, qué honor poder compartir la cabina contigo, Negris. Ay, como siempre triunfando. Así que hoy, por favor, sorpréndeme con ese TVT. Te doy la bienvenida y lo hago en nombre de todo mi equipo increíble en la dirección general Omar Contreras, la voz que nos identifica Nelson Verde, en la producción Juan Carlos Reyes y José Cheo García, en los controles Juan Carlos Reyes, en las redes sociales Jennifer Rivas y en la voz de este espacio, quien te habla, tu locutora favorita de todas las tardes, Albani Ávila. Puedes conectarte conmigo en Instagram, @albanipisoavila. 6 y 13 minutos de la tarde. De esta manera le damos play a este show hasta las 8 de la noche. Nos vamos con de música ligera, temazo, pero temazo, de Soda Stereo, y lo disfrutas aquí en Albani al Aire.
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escuchando La Vecina de los Amigos Invisibles. La Vecina, bueno, te cuento que ellos estarán muy, muy, muy pronto en Maracaibo. Específicamente el 23 de mayo llegan al Hotel Tibisay del Lago, al Salón Bolívar. Así que me encanta compartir este tipo de noticias con la ciudad para que te animes, para que reúnas ese grupo de amigos, de familia y nos vayamos todos a disfrutar de este talento venezolano, de los Amigos Invisibles que están celebrando su World Tour Me Espera 2026. Así que ya lo saben, nos vemos allá el 23 de mayo. Continuamos con buena música en este jueves de TVT, disfrutando de esas rolitas viejas que nos pusieron, mira, a bailar, a disfrutar y que nos traen buenos recuerdos. A ver con qué nos sorprende ahora Juan Carlos Reyes. Esto es, mira, una canción que me inspira, una canción que me alegra, que cuando yo tengo ese ánimo bajito yo le doy play porque es como si tomar agua refrescante cuando estás muy sediento. Así, sube el volumen y disfruta. Esto es Sueños de Diego Torres.

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2:43 de la tarde. Esto es Albania al aire hasta las 8 de la noche. 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Esto es Albania al aire, hoy jueves de TVT. Nos vamos con este temazo, Perfidia de Rabanes. Este no es de mi tiempo, pero la vamos a disfrutar aquí.

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